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4: Cuando Jesús fue crucificado en la cruz del Calvario, le traspasaron su costado con una lanza y al instante salió sangre y agua. La sangre es para el perdón de los pecados de todos los hombres, mas el agua tipifica la palabra revelada a su siervo apóstol Gaspar Zapalú para la preparación de la iglesia que va a estar con el Señor en el cielo.

Amén. Bendita la lluvia que viene. Que viene de Roma, no, que viene del cielo. No viene de Israel, viene del cielo. Y que lo precede los truenos, los relámpagos y la nube, y la lluvia cae sobre la tierra. Amén.

0: Aleluya. Gloria a Dios. Gloria a Jesús.
1: Isaías 41:10. No temas, porque yo estoy contigo. No te desalientes, porque yo soy tu Dios. Te fortaleceré. Ciertamente te ayudaré. Sí, te sostendré con la diestra de mi justicia.
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8: Vamos a leer algunos versículos. Hay unas Biblias ahí atrás, sí, si gustan. En esa mesita, sí. Desean los que no trajeron Biblia. Pueden usar esas. Salmo 27.

Yo bendije a Dios, hermano, por esta palabra, porque yo no podría predicar este mensaje si no he vivido, pues digamos esto, si no uno no ha experimentado esto, no se podría transmitir o predicar o decir. Y pues Dios me bendijo con esta palabra, me recordó este mensaje, y justo a tiempo, qué interesante cómo Dios siempre está en nuestro encuentro con su bendita palabra. Amén, hermano. Quiero leer, dice el verso 4. Bueno, leamos del 1, perdón, del 1. Y en adelante dice: Jehová es mi luz y mi salvación. Y hace la pregunta: ¿de quién temeré? Jehová es la fortaleza de mi vida. ¿De quién he de atormentarme o de entemorizarme? Cuando se juntaron contra mí los malignos, mis angustiadores y mis enemigos, para comer mis carnes, ellos tropezaron y cayeron. Aunque un ejército acampe contra mí, no temerá mi corazón. Aunque contra mí se levante guerra, yo estaré confiado, dice. Aleluya. Que Dios bendiga su palabra. Amén. Puede tomar su lugar, mis hermanos. En este versículo anticipa Dios lo que va a hacer, en este caso, con el salmista David. Anticipa la mente y la operación de David. Porque si uno no tiene en la mente presente lo que uno va a hacer, por eso la palabra de Dios tiene que proyectarnos algo en la mente. La palabra de Dios no es solo para escucharlo, el mensaje no es solo para oírlo, sino porque nos está preparando en la mente. Uno tiene que ir formando en la mente, uno tiene que ir viendo qué es. Cuando dice Jehová es mi luz, entonces hay que interpretar la palabra luz, o qué es la luz. La luz, hermano, es la palabra que Dios nos va dando, que va desmascarando lo que hay detrás de las cosas. Recuérdese que estuvimos hablando bastante sobre las influencias demoníacas. Estuvimos viendo, hermano, con la palabra, todas las cosas que hay detrás de los gobiernos, lo que hay detrás de nuestras batallas, lo que hay detrás, hermano, de nuestros enemigos, lo que hay, hermano, porque si uno no ve lo que maneja las cosas, como mirábamos qué era lo que maneja los gobiernos, qué es lo que manejan, hermano, las leyes de la tierra. Hay influencias que hay detrás de las cosas. Aleluya. Pero si no tienes la mente, si no sabes qué hacer, por eso es importante que nosotros seamos nutridos, seamos alimentados por la palabra, para que podamos proyectar algo en la mente, que es lo más importante, lo más esencial. Porque hay cosas difíciles, hay cosas negativas. Pero mire cuál era el valor de David. Y dice, cuando habla de mis carnes, yo le expliqué un poco sobre eso. Cuando decía, cuando se juntaron, dice el 2, cuando se juntaron contra mí los malignos, mis angustiadores y mis enemigos, para comer mis carnes, dice. Si el corazón, hermano, está compuesto de carnes, nuestro cuerpo está compuesto de diferentes carnes, de músculos, de ligamentos, de tendones. Hay batallas, hermano, que afectan nuestras vidas, nuestros cuerpos, que afectan nuestro espíritu, que afectan nuestra alma. Y hay un enemigo, hermano, que ataca cada carne. Por eso David era claro y describía.
Porque a veces no es solo contra nuestra carne, dijimos, no solo contra sangre, sino que también hay potestades, hay huestes del maligno. ¿Se recuerda, hermano, que vimos todo eso? Pero no lo hemos entendido. Por eso la formación que Dios ha hecho con el hombre es bien grande. Hermano, el ser humano es un ser bien complicado. Tenemos un corazón, que el siervo hablaba de las dos cosas, los dos poderes, las dos fuerzas que existen en nuestro cuerpo humano, es el corazón y la mente. En la mente es un mundo. Por eso Dios pide que renovemos el espíritu de la mente y que haya un cambio de corazón, una transformación de corazón, porque el corazón es engañoso, el corazón es perverso, dice. Pero aún el corazón todavía, ahorita en este retiro de pastores decía el siervo que el corazón solo pompea la sangre y le da vida al cuerpo, pero la vida de la vida es la mente, decía. Lo que le da vida a tu vida es la mente, es tu concepto, es tus pensamientos. Aleluya. Por eso hay que, hermano, dejar ya religiosidad. Esto no es religión. Usted tiene que llenarse de conocimiento para que sea como David. Como David aquí plantea o dibuja sobre estos puntos. Cuando dice: Jehová es mi luz y mi fortaleza, ¿de quién temeré? Pero repito, primero pone en su mente, en su corazón o en su fe como fortaleza, que esa es, que Jehová es su fuerza. Por eso nuestra fuerza es su palabra, es su evangelio. Aleluya, hermano, nuestra fuerza es otra, no es como la del mundo. Bendito Dios. Esto es tremendo, hermano, porque lo que David estaba viendo, lo que él, porque él ya tenía, ya tuvo batallas antes con leones y con osos. Por eso él sabía qué hacer. Cuando miraba a un león, sabía qué hacer. En el pasaje explica qué hacía. Tenía que abrirles el hocico, ¿va? Y a otros los destruía de otra forma. Por eso cuando vino contra Goliat, él sabía cómo derribar a Goliat. Exactamente supo qué hacer, qué decirle a Goliat. Porque él ya está, porque Jehová era su fortaleza. Jehová es mi luz. Porque cuando tú tienes la luz de Dios, tú sabes cómo derribar a un Goliat. Tú sabes cómo derribar a un oso, a un león. Sabes cómo derribar la boca murmuradora. Sabes cómo callarle la boca a los enemigos. Sabes, hermano, cómo desmenuzar los dardos del enemigo. Porque Jehová es tu luz. Dele palmas al Señor si usted se alegra, si esto le trae fortaleza a su vida. Aleluya. Por eso esas dos cosas son importantes para nosotros, que la mente, el corazón, que esas partes de nuestro ser o de nuestro cuerpo estén bien. Aleluya. Por eso nuestra confianza, dice Jehová es mi luz y mi salvación, ¿de quién temeré? O sea que ahí hay una confianza. Pero no es una confianza automática, como diciendo, ¿de quién temeré? Jehová es mi fortaleza, Él me va a defender. No es automático. O sea que no es solo no hacer nada, Dios lo va a hacer todo, no. Dios está equipando con su palabra. Dios te está alimentando su palabra. Dios, por eso si usted se nutre de la palabra, porque como dice el dicho, you are what you eat. Y si solo estamos comiendo basura, hermano, solo va a salir basura de nuestra boca. Si solo estamos mirando, escuchando cosas que no edifica, tus palabras nunca van a edificar. No sabemos cómo consolar.
No sabemos cómo defendernos. Cuando dice Jehová me defiende, sí, con su palabra. Tú tienes su palabra en tus labios, como le dijo David a Goliat. ¿Quién es este incircunciso? ¿Quién es este que se atreve a hablar así? Aleluya. Son descripciones. Y si el siervo, son descripciones como una coraza, como una vitamina que te forma, te da una personalidad. Aleluya. Por eso, ¿dónde está la fortaleza? La fortaleza es la vestidura que el humano ve en Dios. No es algo que el humano diga de sí mismo, porque ¿qué palabras tiene uno de sí mismo? Por eso dice: Jehová es mi luz. Entienda eso, hermano, interpretemos eso. Porque a veces no conocemos qué es la luz. Mira lo que decía el siervo. Por ejemplo, cuando tienes la luz, puedes ver cómo es una persona. No te afecta, ni mucho menos te llega a caer mal. Esa es la luz. Es lo que tenía David. Porque él dijo: ah, tú vienes contra mí con lanza y con jabalina. Mire cómo miró. Esa es la luz. Ver las cosas, cuando vengan las cosas sobre ti, las menosprecias. No porque eres valiente, sino porque en ti está la luz. Puedes ver y no le das importancia, porque tú lo estás viendo. Porque Jehová es tu luz. Por eso el Evangelio, hermano, nos enseña todo, todo. El siervo nos ha enseñado, hermano, hasta los últimos detalles. Porque Él tiene una luz, la luz del Evangelio, la luz de Cristo, que es la que nosotros también debemos de tener, como David lo tuvo. Ahí lo estaba declarando quién era esa luz que él tenía. Mire, hermano, la sabiduría de Salomón era de parte de Dios. Él le pidió a Salomón sabiduría para poder reinar. Él no se atribuía a él. Mire, la gente, vino una reina a traerle ofrendas, a traerle homenaje, porque había escuchado la gran sabiduría que Salomón tenía. Era admirable la sabiduría de Salomón.

Y el águila no dice nada, no pelea, solo se eleva más alto. Y ahí, y como el cuervo no está acostumbrado a esas alturas, solito se cae. Porque el águila mira. Y así hizo David con Goliat. Ah, tú vienes contra mí con lanza y jabalina. Pero hermano, ¿acaso la lanza es pequeña? No, las lanzas son grandotas, altas, puntiagudas, filosas. Es que hemos leído ese pasaje muchas veces. Cuando uno viene con, aunque contra mí vengan ejércitos, vengan, pero es muy fácil decirlo. ¿Qué será, hermano, que un ejército se levante en contra tuya? No estoy hablando de un hermano ni una hermana. Un ejército. ¿Cómo cree que se sentía David cuando lo rodeaban los ejércitos para quererlo matar? Por eso no podemos menospreciar las lanzas, porque no son pequeñas. Los dardos del enemigo no son pequeños. Pero tenemos a un Dios que es todopoderoso. Aleluya. Por eso tú tienes que ser poderoso en tu mente, con tu boca. Lo que dices con tu boca. Por eso Jehová es mi luz y mi salvación. Y cuando habla de salvación, quiere decir que hay batallas. No hay salvación, hermano, no hay victoria si no hay batallas, si no hay guerras, si no hay luchas. Y para decir Él es mi salvación es porque estuvo a punto a morir, estuvo siendo atacado. Ahorita entramos a una batalla espiritual con todo lo de las elecciones. Usted oyó lo que compartimos sobre mesa, hablamos cosas muy contendentes, profundos, de los ámbitos en los cuales el siervo incursionó al venir a los Estados Unidos, y ahí vamos nosotros apegados a él. ¿Cómo nos mirará también los demonios a nosotros? Hermano, uno ha sentido el ataque, pero literal, uno nos quieren ver muertos, otros acabados, otros encarcelados, otros nos quieren ver, hermano, hechos pedazos. Pero Jehová es mi luz y mi salvación. ¿De quién temeré? Dice su palabra, hermano. Y ahí es nuestra fuerza. Eso es nuestro vigor, nuestra fortaleza. Porque dice Jehová es la fortaleza de mi vida. Porque en la vida, hermano, nos vienen desprecios, nos vienen ataques, vienen desánimos, vienen enfermedades, vienen angustias. Por eso mis carnes, cuando se juntaron contra mí los malignos, mis angustiadores, mis enemigos, me dicen tres grupos para comer mis carnes. Ellos tropezaron y cayeron, dice hermano, gloria a Dios. No pudieron, pero porque Jehová es tu luz, supiste cómo dominar, supiste qué hacer. Supiste, hermano, cómo pelear tus batallas. Supiste cómo agarrar fuerza. Yo no sé si este mensaje, hermano, te bendice, porque a mí me bendijo este mensaje. Lo que Dios, lo que el Evangelio hace por nosotros. Por eso el Evangelio no es religión. No es solo venir a dormirse al culto o solo oír un mensaje, sino estamos adquiriendo luz. Quiero más luz, quiero más sabiduría, quiero más conocimiento, Señor, para ponerlo por obra en mi vida, contra mis adversarios, contra una economía, porque cuántos amargados no hay por no hay pisto. Aleluya. Decía el siervo, como antes el apóstol Río le decía, Gaspar, acércate. Acércate porque hay muchos que nos quieren, que no te quieren. Y él se preguntaba, pues si estamos entre pastores, si estamos entre hermanos, entre pueblo, entre cristianos, hermano.

0: Pero más sin embargo, como decía Pablo, temo que entre vosotros se van a levantar entre vosotros lobos, dice. No sé cuántos lobos hay aquí. No. Pero esto describe la salvación. Porque cuando se habla de salvación es porque hay problemas que uno se encuentra en el camino. Pero como tú tienes luz y salvación, entonces no te vas a preocupar porque Dios te va a salvar de los enemigos que devoran. Por eso dice, ¿de quién? El siervo describía cómo hay jóvenes ahora que a veces dice que terminan de jugar fútbol a las 2, 3 de la mañana. Y los jóvenes van caminando en las calles bien noche a esas horas, pero ellos van contentos, silbando, dice. Cuando saben que hay ladrones y asaltadores, pero ¿de quién temeré? Si venimos de estar en comunión con nuestro apóstol, si venimos de estar de una bendición, dice, ¿de quién temeré? Pueden caminar libremente. Aleluya. Y no le estoy diciendo que se vaya a caminar a las noches, ¿verdad? Porque ahí sí lo van a asaltar, no. Es cuando uno está en un ambiente, hermano, ¿de qué temeré? Uno viaja, sale a los retiros, pasa por oscuridades, pasa por peligros, pasa por escaseces. A veces se va uno sin permiso, sin dinero, sin. A veces se va el avión cayéndose, pero ¿de quién temeré? Dice. Cuando Dios es mi luz y mi salvación. Qué hermoso es, ¿verdad, hermano? Cuando dice entonces, cuando se juntaron los malignos contra mí, los malignos, porque hay miradas, hay gestos, hay palabras, hay envidias, hay tantas cosas, hermano, hay angustiadores, hay hombres malos, angustiadores que te hacen preocupar, te meten miedo, que están para comer tus carnes. Como que cada parte del cuerpo es una carne. Ya explicamos, ¿verdad? Así como los dedos de la mano, el corazón, los ojos, la mente, los pies, todos son carnes, según la Biblia. Porque nuestro cuerpo está compuesto de varias partes, pero los hombres atacan por uno, a veces empiezan por otros lados, quebrantándote el pie. Vienen enfermedades. El siervo decía aún, es que aquí tal vez no se da mucho eso, hermano, pero allá se tiran brujería entre uno al otro y se enferman y pasan cosas. Pero cuando Jesús, cuando Dios es tu luz y es tu salvación y la fortaleza de tu vida, esas maldiciones de brujería también se destruyen. Dice, mira, ahí va incluido. Porque cuando dice, aunque un ejército, son, hermano, ¿cuántas cosas no se vienen en contra de uno? No solo se levantaron enemigos, sino que un ejército. Cuando uno se siente sin salida, hermano, Dios nos da, Él es la fortaleza de nuestra vida, dice. Más abajo dice en el 4, una cosa he demandado a Jehová, esta buscaré. Esto ya lo habíamos visto en la prédica, una prédica que dimos. Que esté yo en la casa de Jehová, dice, todos los días de mi vida. Por eso buscaba David, una cosa demando a Jehová, una cosa deseo, una cosa anhelo, es estar en la casa de Jehová todos los días de mi vida, porque ahí estoy adquiriendo esa luz. Todos los días, mi anhelo, mi deseo es estar. Y a veces, hermano, no es necesariamente venir aquí, sino cuando uno está conectado en ambiente, en espíritu, escuchando la radio, leyendo transcripciones. Uno, hermano, todos los días está meditando, está analizando, está contemplando. Todos los días, hermano, uno está, ¿cómo es? Velando. Todos los días. Eso es lo que David encontró el secreto para derribar. Porque, hermano, David tan chiquito, decían. tan insignificante, hermano, que no lo tomaban en cuenta. Era ignorado, dice, menospreciado por sus hermanos, aún por su propio padre. Pero nosotros tenemos que llegar a ser, en este retiro de pastores, el siervo habló de que tenemos que, por eso no hemos llegado a ser, ahorita todavía no se ha manifestado lo que hemos de ser. Usted ha leído en la palabra. Por eso un pastor se va a saber si fue pastor ya al final. Como si usted está estudiando para ser doctor o doctora, se va a saber hasta después si es o no, si se le mueren todos los pacientes, pues creo que no. Después que se gradúa uno, le dan su título. Ahorita llegaremos a ser, ahorita todavía estamos en un proceso. Aleluya. Dio el ejemplo de Eva, que dijo: esta será llamada varona, pero nunca llegó a ser varona. Tuvo que haber llegado a ser varona, pero solo llegó a mujer. Pero Adán dijo: esta será llamada varona, esta va a llegar a ser, a tener un nivel, un conocimiento, una estatura. No sé si me está entendiendo. Por eso no se crea como que no necesitamos estar conectados todos los días. Necesitamos esa luz todos los días. Dios revela algo nuevo. Hay un dicho que todos aprenden algo nuevo todos los días, dicen. We all learn something new every day. Por muy viejo que sea uno. Uno dice: uy, yo no sabía que este timón hacía eso. Dice, se mueve. Ya después que tiene el carro 10 años. ¿Verdad? Y así es, cuanto más el Evangelio, que es, sigue siendo misterio, que Dios va revelando cosas nuevas conforme los tiempos, conforme las edades, conforme Dios se va acercando, la venida del Señor se va acercando, Dios va revelando cosas nuevas. Y se recuerda que hablamos de las huestes, de los gobernantes de este siglo, porque en este siglo hay cosas que no habían antes, que ahora se están dando. Y Dios está dando la herramienta, Dios está dando la forma, la manera como destruirlo, como lo hizo el siervo ahora. Lo hizo de una forma. Antes, recuérdese que rodearon Jericó y le dieron 7 vueltas y derrumbaronlas. Y ahorita fue de otra forma. Porque Dios, hermano, va desmascarando, va revelando. Pero no solo lo va revelando, sino nos está dando la salida, nos está dando la armadura. Cada retiro es una vestimenta, nos está ciñendo, hermano. Porque con qué, decía el siervo, evangelio vamos a vencer en las cosas que vienen a la tierra. Por eso David fue de un proceso. Primero fue con leones y osos, y después fue con ejércitos. Pues fue con Goliat. Y así, hermano, mire, David mató a 10,000, imagínense. 10,000. 10,000 enemigos. ¿Y usted cuántos? ¿Y yo cuántos? Pero Dios le daba la salida, Dios le daba a él la estrategia. David era estratégico para la guerra. Ese sí era un general, un comandante así, como nuestro apóstol, que sabe, hermano, dirigir a un pueblo, sabe, hermano, mandar espías, como hizo Josué también, que mandó espías, estrategias de guerra. Pero uno tiene que ser valiente, hermano, si los balazos van a volar y uno tiene que esquivárselos, pero uno va con la frente en alto porque tiene la luz y sabe que Él es nuestra salvación y no vamos a temer, hermano, aunque se levante millares de gente. Aunque contra mí se levante guerra, yo estaré confiando, dice. ¿Cuántos siguen confiando en Dios? Démele palmas al Señor si usted sigue confiando. Aleluya. Por eso una cosa he demandado a Jehová, esta buscaré. O sea que hay que buscar. Usted tiene que buscar. esa luz. Pero dice que esté yo en la casa de Jehová todos los días de mi vida para contemplar la hermosura de Jehová y para inquirir en su templo. Lea conmigo el verso 5, porque él me esconderá en su tabernáculo en el día mal. Como dice el canto, es, escóndeme en tu tabernáculo, Señor Jehová. Uno se esconde en su palabra, en su presencia. Porque en el día mal, mira, no dice te guardaré de que no venga el día mal, no. En el día del mal, él me esconderá en su tabernáculo. Su presencia me ocultará en lo reservado de su morada. Sobre una roca me pondrá en alto. Luego levantará mi cabeza sobre mis enemigos que me rodean, dice el 6. Y yo sacrificaré en su tabernáculo sacrificios de júbilo. Cantaré y entonaré alabanzas a Jehová. Mire, ¿de dónde proviene la alabanza? De haber venido de pelear enemigos. De haber venido contra ejércitos, contra gigantes. ¿Acaso no tuvo enemigos también Jesús cuando vino a la tierra? Lo calumniaban, hermano, lo juzgaban, lo criticaban, lo menospreciaban. Lo quisieron matar. Él dio su vida, pero según ellos lo mataron. ¿Cómo cree que nos va a ir a nosotros? Vienen las críticas sobre uno. Mire, dice el siervo, siempre vienen las críticas, pero que vengan sobre ti, se comen tus ojos, se comen tu mente, tu corazón, pero que tu corazón no temerá, porque tú has pedido algo, que es estar en la casa de Dios para siempre. Para siempre. Decía el siervo, uno tiene que, aunque estés enfermo, hermano, y sientes que te vas a morir, mejor vente a morir a la iglesia, decía. Él da un testimonio de una persona que se estaba muriendo. Decía, siervo, me estoy muriendo. Pues venite a morir a la iglesia. Y llegó a la iglesia y se sanó, dice, solo a venir al culto. Ya no se murió. Y él ya se estaba despidiendo, adiós mundo. Decía, no, pues si vas a morirte, mejor vente a morir aquí. ¿Qué mejor es morir aquí, hermano, que en otro lugar, hermano? Aleluya. Usted desea darle palmas, hágalo con libertad. Aleluya. Hay que desear, hay que anhelar. Ya no estar en la casa de Dios por religioso, porque es día de culto. O solo venir por venir. Pero mire, hermano, ¿sabe qué es religioso? Decía el siervo, que ser religioso es solo venir al culto y criticas. Eso es feo. Se pierde uno dentro de la casa. Así como estaba el hermano del hijo pródigo, solo criticándole. Mira, mi papá le hace fiesta a este. Si supiera de dónde viene. Como aquel fariseo que le dijo, si supiera quién es esta mujer. Aleluya. Pero qué hermoso es nuestro Jehová, que sale al encuentro de los enemigos. ¿Cuántos bendicen a Dios, hermano, por nuestro Dios? Pero cuando usted tiene la luz, dice, cuando dice Jehová es mi luz, porque ya conoces que hay problemas, que hay guerras, hay ejércitos del mal. Recuérdese que hablamos de las legiones, de los ejércitos, de los gobernantes, principados, todos esos son ejércitos completos que el enemigo tiene. Mire qué tremendo es la acechanza contra nuestras vidas. ¿Cuántos se están dando cuenta, hermano? Pero tú tienes que hablarle a tu mente, tienes que hablarle a tu corazón, como David decía, alma mía, alaba a Jehová, no te pongas triste, hombre. No olvides todo lo que Dios hace y lo que ha hecho y lo que hará por ti. Hermano, eso nos da motivo de levantarnos. El siervo comentaba un ejemplo de un hermano que se le torció la cara por un stroke que le dio. Y de repente dice que lo volvió a ver y ya tenía la cara bien. Le dijo, ¿y vos cómo le hiciste? Pues yo le hablé, me miraba al espejo y le hablaba a mi cara. Y le decía, arréglate cara, quita, no, no estés torcida, le dice, porque te van a ver mis novias así, decía. Aunque estaba bromeando, pues, que así le dijo al siervo bromeando. Pero era cierto que le estaba hablando su cara. Y se la acomodó, dice, mire. Solo hablándole. No digamos si usted le habla a su corazón, si usted le habla a su mente, hermano Juan, si usted le habla a su espíritu, a su alma. ¿Qué cosas, hermano, no podrían suceder? No estamos, hermano, bromeando. Usted tiene que hablarle a su corazón que se mantenga quieto. Hablarle a su mente que se mantenga quieto. Dígale a su cuerpo, cuerpo mío, tenemos algo que buscar juntos. No te enfermes. Queremos estar en la casa de Dios para siempre. Aleluya. Hermano, qué hermoso es esta palabra. Porque hay cosas en el mundo, hermano, hay cosas en los ámbitos, hay cosas en la vida que nos quieren amedrentar, que nos quieren meter miedo. Y estos, hermano, si no podemos contra los de a pie, dice la palabra, ¿qué va a pasar cuando vengan los de a caballo? Cuando vengan lo verdadero, porque ahorita, mire cómo está el mundo. No le interesa de Dios, no interesa buscar. Pero dice a David, esta buscaré, que yo esté en la casa de Jehová todos los días de mi vida. La gente no busca eso. Y el día malo, cuando viene el día malo, ahí sí, no sé qué hacer. No saben qué hacer. No se supo qué hacer en las pandemias, no se sabe qué hacer ante la muerte de alguien o de uno mismo. Hermano, pero el evangelio es grande, es vasto, es poderoso. Si usted lo vive, lo entiende. Ya con esto termino, hermano. El evangelio, hermano, te hace que aún como que se acostumbra a uno de las faltas de la gente y las críticas. Hay gente que no respeta. Hay gente que solo anda buscando nuestro mal. Pero si uno está puesto sobre la roca, como dice aquí, porque Él me esconderá en su tabernáculo en el día de mal, y me, bueno, dice, me ocultará en lo reservado de su morada, sobre una roca me pondrá en alto. Eso es en las alturas donde Dios nos quiere tener, hermano. Ahí sí no llega, hermano, los tsunamis. Como le decía, del águila que se eleva. Ahí sí, hermano, uno se eleva y los enemigos solitos caen. Tropezaron con sus propios pies. Pero solo pasa eso porque uno está buscando algo. ¿Cuántos andan buscando salvación aquí, hermanos? Por eso Dios Salvador, Él es luz. Es lo que buscamos en la casa de Dios. Salvación y luz. Solo eso. No venimos a buscar fallas, faltas en la gente, sino en la casa de Dios para contemplar la hermosura. Bendito sea el nombre de Dios. Contemplar la hermosura de Jehová. Y si el siervo no eres un amargado, sino que contemplas sobre las cosas la hermosura de Jehová. Y si él preguntaba al siervo, ¿por qué tú criticas si Dios ha hecho a los sapos y no se sienten mal? Tú señalas a Dios por crear a los sapos y el sapo está más guapo que tú. Pero cuando decimos que eres feo, solo es un decir. Pero es la hermosura que Dios ha hecho. Aleluya. Uno mira la hermosura en todo. Decía el siervo, aunque tu mujer tenga solo dos dientes, la miras hermosa. Dice. Porque estás viendo con otros ojos. Yo no sé si usted está siendo bendecido por esta palabra, hermano. Démosle palmas una vez más al Señor por su bendita palabra que trae fuerza, fortaleza, vida. Aleluya. Por eso, cuando uno habita en su casa, con eso termino, aquí en la tierra, vamos a llegar a la morada eterna en el cielo. Mire, dice el Salmo 23, solo lea conmigo rápidamente. Aquí es donde se cumple este pasaje que dice: Jehová es mi pastor, nada me faltará. En lugares de delicados pastos me hará descansar. Junto a aguas de reposo me pastoreará. Confortará mi alma, me guiará por sendas de justicia, por amor de su nombre. Aunque ande en valle de sombra de muerte, no temeré mal alguno, porque tú estarás conmigo. Tu vara y tu callado me infundirán aliento. Aderezas mesa delante de mí en presencia de mis angustiadores o de mis enemigos. Unges mi cabeza con aceite, mi copa está rebosando. Mire, hermano, qué trabajo, qué confianza. Es que ese es el nivel que Dios quiere que lleguemos. Por eso ahorita no somos nada. No tenemos esta vida. A veces solo hemos sido religiosos. Y cuando viene la prueba nos bota, nos tira, nos amarga. ¿Qué va a hacer cuando venga la muerte? Vengan, ahí sí que problemas verdaderos, porque la boca de la gente es lo de menos, hermano. Pero esta operación: unges mi cabeza con aceite, aderezas mesa delante de mí. Todo eso son, hermano, cosas que Dios hace. Pero necesitamos anhelar a llegar a eso. Por eso lo que le mencionaba, lo del siervo, que llegaremos a ser. Ahorita todavía no somos lo que vamos a llegar a ser. Pero tiene que llegarse a dar eso. David fue procesado para llegar a vencer hasta su último enemigo. Pero porque su confianza era Dios. Porque Dios era su luz. Ahí estamos seguros. ¿Cuántos hermanos se sienten bendecidos hoy en esta tarde? Pónganse de pie y démosle gracias a Dios por su palabra, por su instrucción, por la luz que Él nos envía. Es una luz admirable, dice su palabra. Fuimos trasladados de las tinieblas hacia una luz admirable. Por eso usted tiene que ver las cosas de otra forma. Porque tenemos la luz de Dios. El siervo ahorita en este retiro también decía cómo Jesús supo quién era Judas. Supo lo que Judas iba a hacer, traicionarlo. Que Pedro lo iba a negar. Pero nunca los dejó de amar, dice. Ahí los tuvo siempre. Mire, hermano, ¿hasta qué nivel Dios nos quiere llevar, nos quiere elevar con su palabra? Por eso, si usted quiere elevarse hoy como el águila, ¿por qué no alzas tus manos al cielo como que fueran alas de águila? Y podamos elevarnos a las alturas, donde ahí, hermano, no aguantan los enemigos, los que nos quieren matar, los que nos quieren acabar. El enemigo, hermano, solo anda viendo cómo destruir, cómo devorar. Pero tenemos, hermano, una luz, y nosotros vamos detrás de esa luz, siguiendo esa luz que nos va dando fuerza, que nos va dando ánimo, que nos va dando fortaleza. Que nuestra confianza esté puesta en Dios siempre, hermano, contra nuestros adversarios, porque aún la pobreza, las enfermedades son adversarios. Los problemas familiares son adversidades. Hay tantas cosas, las tristezas, los desánimos. Hermano, puede haber muchas cosas que nos puedan estar atacando, aconteciendo. Pero sabemos que tenemos un Dios vivo que nos defiende. Un Dios que es real, que nos quiere dar esa fuerza. Hoy te quiere dar esa luz y esa fortaleza. Para que usted pueda decir como David: Jehová es mi luz y mi fortaleza. Que eso sean sus palabras siempre, hermano, ante la adversidad. Que tu corazón no se amedrente, que tu mente no te confunda, que tu corazón no te engañe, hermano, porque tenemos una luz. Nosotros no vamos caminando a tientas, no estamos ciegos, no estamos en la oscuridad. Hay una luz que está brillando. Hay un varón, hay un hombre que Dios ha puesto con una lámpara. Como David era la lámpara de Israel, también nosotros, a través de nuestro siervo, tenemos una luz que va alumbrando nuestros pensamientos, que va alumbrando nuestro corazón, para que veamos qué deseos existen en nosotros, qué pensamientos hay en nosotros. Que tu confianza esté en Dios, hermano. Déjate procesar por este evangelio que tiene un poder que te hace confiar en Dios. Gloria sea tu nombre, Señor. Puedes levantar tu voz hoy, hermano, y decirle con tu boca: Señor, gracias porque tú eres mi luz y mi salvación. Gracias por tu evangelio, Señor amado. Gracias porque tú nos adiestras, Padre, por la batalla. Gracias, Señor, porque tú nos pones tu herramienta, tu vestimenta, Señor bendito, para que nuestros enemigos no nos devoren, Padre amado. No queremos tener miedos ni temores, queremos caminar seguros en ti, Señor. Padre, que tú vas a pelear nuestras batallas, tú nos vas a dar la victoria siempre, ante toda adversidad, Señor. Todas cosas que existen, Señor. Tenemos enemigos, Padre, hay adversarios, hay ejércitos, hay principados, gobernantes que atacan nuestras carnes, Señor. Preocupaciones que se nos meten en las mentes, Señor, en los corazones. Padre, guarda nuestros ojos, nuestros pies. Guarda, Señor, nuestros corazones, nuestras mentes.
1: Una vez más, le damos la bienvenida a todos los hermanos que están aquí y los que nos escuchan por la radio, sean bienvenidos. Yo quiero, si usted ya ofrendó, quiero que leamos en 2 Corintios capítulo 5. Dice el 16: de manera que nosotros, de aquí en adelante, a nadie conocemos según la carne, y aun si hemos conocido a Cristo según la carne, ahora ya no le conocemos así. Dice el 17: de modo que si alguno está en Cristo, nueva criatura es. Las cosas viejas pasaron, he aquí, todas son hechas nuevas. Pero yo quiero ver, hermano, este pasaje bíblico es provocativo, es desafiante y afirmativo, porque nos hace pensar, o nos debería de hacer pensar este pasaje. Y esto, hermano, hay que pensarlo cuidadosamente, o tenemos que cuidar o pensar cuidadosamente en nuestra salvación. Esto nos tiene que hacer pensar si usted le interesa su salvación. De modo de que si alguno está en Cristo, no dice si uno cree en Cristo, porque todos creen, aún los demonios creen y tiemblan, dice. Usted le pregunta a cualquier persona allá afuera, todos creen en Cristo, de una manera u otra, aunque sea de una forma equivocada, pero creen a su manera en Cristo. Pero aquí dice, de modo que si alguno está en Cristo, eso es otra posición, es otro nivel. Por eso usted tiene que analizar, ¿estaré en Cristo o solo creo en Cristo? Repito, los demonios creen, pero siguen siendo demonios. No se les quita lo demonio. Para que usted y yo no solo nos enfocamos en creer, porque todos, hermano, creemos, todos decimos amén, todos oímos el mensaje, pero no estamos en Cristo, no estamos en la palabra, no estamos en el Evangelio. Porque si estuviéramos o si estamos, nueva criatura somos. Y si eres nueva criatura, es porque todas las cosas viejas pasaron. No sé si está bien el orden. Si las cosas viejas no han pasado, hermano, en tu vida, no eres nueva criatura. ¿Y por qué no eres nueva criatura? Porque no estás en Cristo. No tengo pizarrón, pero en su mente. Ahí está el orden, hermano. Por eso analícese. Analicémonos. Hay tantas, hermano, conceptos. Nos comportamos conforme a la sociedad. Nos comportamos conforme a cómo nos enseñaron nuestros padres o cómo nos enseñó la religión pasada. Por eso no podemos pensar y seguir pensando igual. No podemos seguir comportándonos igual. No podemos, hermanos, seguir sin perdonar a los que nos han hecho daño, porque eso es no dejar las cosas viejas. Hay cosas, hermano, que nos pasaron o que nos hicieron hace 5 o 10 años. Y la Biblia no permite que tu enojo, que el sol salga sobre tu enojo, dice. No dejando, hermano, no dejando un margen como para justificar el no perdonar, el no dejar las cosas viejas. Por eso es que no hay cosas, no hay fruto nuevo en nuestra vida, no hay una conducta nueva, no hay una vida nueva, no hay, hermano, algo que se vea de que la palabra, el evangelio, de que estamos en Cristo. Ese es el punto que se tiene que ver, porque si no, hermano, es evidente que las cosas viejas aún no han pasado. Raab tenía otra vida, tenía otros conceptos, pero más sin embargo, ella apeló por su vida, se sometió a las indicaciones de los espías, obedeció, actuó. Se tiene que establecer un cambio en nuestra vida, hermano. El proceso se tiene que ver en nosotros. No es posible continuar con la misma conducta barata, mundana. Porque todos los pleitos, todas las inconformidades que hay en el corazón del ser humano, todo es mundano. Todo es vanidad. Toda pelea, todo pleito, todo argumento, hermano, todo es solo es a nivel mundano. A nivel humano. Por eso es importante la venida de Cristo, para que esa nueva criatura, porque si somos nueva criatura, todas las cosas viejas ya pasaron. Y yo no estoy diciendo, hermano, que ya no vas a pecar o ya no te vas a enojar, porque dice la Biblia: airados, pero no pequéis. Entonces, ¿dónde es que se peca? Cuando usted, hermano, mantiene ese enojo por 6 meses. Ahí ya pecó. Como que Dios te da un margen, pues, bueno, enójese, pues. Pero no peques. No condenes con tu boca. No digas, porque me hiciste eso, ahora sí. Te va a ir mal, dice. Bueno, es que dice, esto digo e insisto, dice, que no os conduzcáis más como se conducen los gentiles en la vanidad de sus mentes. O sea que si estamos en Cristo, viéndolo el primer pasaje de Corintios, si estamos en Cristo, no os, como diciendo, esta es la continuación, no os conduzcáis más como se conducen los gentiles. ¿Cómo? En la vanidad de sus mentes. Por eso vuelve otra vez a la mente, los conceptos. a los pensamientos, a cómo el mundo piensa, a cómo el mundo se conduce, o cómo el mundo vive, o cómo el mundo soluciona sus problemas. Porque ellos se conducen en la vanidad de sus mentes. En base de eso es un comportamiento. Entonces, conforme está su mente, así se comportan, así se conducen. Por eso, hermano, hay que renovar el espíritu de la mente. Hay que estar en Cristo. Hay que nacer de nuevo para que ya no nos conduzcamos como los demás gentiles en la vanidad de sus mentes. Como ellos piensan que me quieren quitar el trabajo y piensan que me quieren botar, piensan que este es mi enemigo, piensan que esto y el otro, piensan, hermano, y por eso se conducen como se conducen, viven como viven, como los demás, y es pura vanidad de sus mentes. Todo es vanidad. Aún Salomón dijo que aún, mira, el gran Salomón, el que pidió sabiduría, dijo aún hasta la sabiduría es vanidad, decía. Qué tremendo. Dice el 18, teniendo el entendimiento entenebrecido, alejados de la vida de Dios por la ignorancia que hay en ellos, debido a la dureza de su corazón. Mire, vuelve a hablar de la mente, del entendimiento, que está entenebrecido, alejados de la vida de Dios. La mente de la gente, de los hombres, no tiene nada que ver con lo que Dios diseñó. Por eso está muy lejos, alejados de la vida de Dios, por la ignorancia que hay en ellos, debido a la dureza de su corazón. Mucha gente, hermano, no le gusta este mensaje. Ponen hasta, endurecen el corazón, pero es por lo mismo, por la ignorancia que hay en ellos. Vaya, 19. Una vez perdida toda sensibilidad, se entregaron a la sensualidad para cometer avidamente toda clase de impureza. Es por la mente que tienen, man. Pero vosotros no habéis aprendido así de Cristo. O sea, esta gente así aprendieron de su abuela, de su madre. Esta gente, o la gente que se comporta de esa forma, han aprendido de las novelas, o han aprendido del, no sé, hermano, del vecino. Pero no habéis aprendido así a Cristo, dice aquí. Si en verdad le habéis oído y habéis sido enseñado, ahí está, como poniéndote otra vez en, a ver si es cierto. Dice, si en verdad le habéis oído y habéis sido enseñados en él, dice otra vez, así como la verdad está en Jesús, con respecto a vuestra antigua manera de vivir, despojaos del viejo hombre, que está viciado por los deseos engañosos. Pues, mire, aquí está hablando al respecto a vuestra antigua manera de vivir. Que ya no nos movamos por los deseos engañosos, pero renovaos en el espíritu de vuestra mente. Esto me gustó mucho, decía el siervo. Eso quiere decir que tu mente está así, tu concepto está así, porque tu espíritu está afectado ya. No sabéis ni de qué espíritu sois, le dijo a sus discípulos. Uno ya ignora de qué espíritu es, qué espíritu te está moviendo a hacer las cosas, hermano. Preocupémonos, ayúdeme, o usted asústese conmigo. Hay que ser, hermano, despertar a nuestro entendimiento, nuestra conciencia. Veámonos, escudriñémonos, nuestras palabras, nuestros comportamientos. Sino en verdad, si en verdad le habéis oído, si en verdad por él ha sido enseñado conforme a su verdad, Ya no vas a actuar a la manera pasada, a la manera vieja. Despojaos de ese viejo hombre. Eso es lo que cuesta, hermano, cada retiro. Hay mentes bien engañadas por muchas cosas, sea por el sistema, por el mundo, aún por la religión. Y eso, hermano, nos hace, nos afecta nuestro espíritu, de nuestra mente. Para mí eso me impactó mucho, hermano. Porque ahí se demuestra el orden. Si así está tu mente, si así está tu espíritu, es porque tu mente. O tu mente está así por el espíritu que traes. 24, bueno, dice, pero el 23, pero renovaos en el espíritu de vuestra mente y vestíos del nuevo hombre, que ha sido creado a semejanza de Dios en justicia y santidad de verdad. Entonces dice, vestidos del nuevo hombre, que ha sido creado a semejanza de Dios. O sea que no estamos vestidos así. Ahí está el manto, pues. El punto de arranque. El 25, por lo tanto, habiendo dejado la mentira, hablad la verdad cada uno con su prójimo, porque somos miembros los unos de los otros. Enojaos, pero no pequéis, y no se ponga el sol sobre vuestro enojo. Ni deis lugar al diablo. El que roba, no robe más, sino que trabaje esforzosamente. Bueno, empiezo a dar ahí el 31. Dice, quítese de vosotros toda amargura, enojo, ira, gritos y calumnia. Repito, es difícil interpretar el espíritu, hermano, de uno. Pero conforme el espíritu que traes, hermano, así demuestra la mente que uno trae. Quiere decir que la conducta de uno proviene de su mente. Lo que tú piensas, así actúas. Uno actúa, hermano, vengativamente. Es que tú piensas que todo el mundo te está atacando, todo el mundo te está criticando. Pero es por lo que tu mente piensa. Y eso es, hermano, la responsabilidad que nosotros debemos de tener ante la palabra, ante el evangelio, de ver si realmente estamos en Cristo o si solo somos religiosos o solo somos humanos, humanistas, comunos, gentiles, que piensa como una mujer, como un hombre, ya dije eso. Pero esta palabra es para reaccionar, para despertar, para hacer conciencia, para afligirse, preocuparse, porque si usted todavía espera la venida del Señor, hermano, recuérdese que la medida tiene que estar ahí. Pero el mundo siempre ha estado, desde que el Cristo vino a la tierra, se ha visto que el hombre, el comportamiento de la humanidad siempre es detrás, sus consiguios siempre es hacer el mal. Siempre cae a lo mismo. Siempre se desvía. Desde Adán y Eva, hermano, hasta el día de hoy. Y hasta el final se ve en el Apocalipsis el comportamiento del humano. Que no, entre más Dios envía sus juicios, más endurece su corazón. ¿Cuántas cosas, hermano, no están ahí bien enterradas, bien arraigadas en nuestra mente, en nuestro corazón? Que lo único que puede liberarte, hermano, es el evangelio. Es que tú creas a esta palabra. Es que tú veas con claridad la figura, el hombre que Dios diseñó, la mujer que Él diseñó. Por eso sigamos, hermano, procediendo. No faltemos a los retiros, a los cultos. No nos creamos ya, hermano, completos, sino que sepamos lo que Dios requiere de nosotros. Conozca, sepa lo que Dios espera del hombre. Bueno, hermanos, yo quiero orar. Dejémoslo hasta ahí.
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0: esperamos tu venida, Señor. ¿Cuántos esperan su venida?
1: ¿Cuántos le dan una ovación de palma al Rey? Fuerte ese aplauso.

Salmos, capítulo 59, versículo 16. Pero yo cantaré de tu poder. Sí, gozoso cantaré por la mañana tu misericordia,

0: Proverbios 10:1. El hijo sabio alegra al padre, pero el hijo necio es tristeza de su madre.
1: Hace unos días falleció mi esposa y yo tenía este canto hace unos 2 años atrás, tal vez. Pero cantaron en su sepelio. Me dio tanto gozo que para nosotros tenemos una hermosa ciudad celeste preparada. Me hizo pensar muchas cosas. A la verdad, eso me ha dado reposo. Por eso sentí mi corazón en memoria de mi esposa. Le digo este canto. Ciudad celeste.

Canten otra vez la parte. Esta esperanza guardo en mi ser, cada día recuerdo estas bellas palabras. 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

y siéntese rico, dichoso, que tenemos una esperanza viva. No, no hay ilusión sin cumplir.

0: Amén. Quiero amarte, Señor.
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Gracias, pastor. Gracias por la vida. Gracias por traernos. Gracias por tu presencia. Aleluya. Bendito tu nombre, Dios. Bendito eres, Padre Celestial. Oh Dios poderoso.

son los cielos y la tierra. Tuya es la tierra, el mar, las estrellas, el sol, la luna, mi vida. Todas mis cosas son tuyas, Señor. Bendito eres, bendito eres, bendito eres, Padre. Gracias, Señor. En el nombre de Jesucristo. En el nombre de Jesucristo. Gracias por este momento. Gracias por este privilegio.

cantemos con gozo, hermano. Vamos a cantar, hermanos, así alegre, para que usted entienda. Cantemos con gozo, porque eso es lo que nos queda por delante. Cantemos con gozo.

0: 아멘. 어이씨.
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la vida. La idea del hombre es ganarse la vida, vestirse bien, pero no sabe que la vida no se gana, sino que se recibe cuando uno arranca algo de su propia mesa y se lo da a Dios como una ofrenda. En la juventud ya quiere definir su vida. Ya no quiere carros de juguete. Quiere de verdad. Pero si crees que ya no te pueden enseñar, tu vida estará mal definida. Porque Dios está dando forma, imagen, cuerpo de las cosas que la humanidad tenía y tiene. Porque marca todos los tiempos, viene a dar cuerpo y vida.

Si oyeres hoy la voz del Espíritu Santo, quiere decir, si presientes que hay un mensaje de lo más encumbrado para tu vida, no para tus oídos, para tu vida. La fe proyecta muchos niveles o formas de vida, pero siempre va proyectando hacia Dios. La religiosidad cree haberlo alcanzado todo. La altivez cree no necesitar nada. El corazón es como saber que hay vida. Es como el conocimiento. La sabiduría es como la expresión de la manifestación de la vida. Cerebro y manos. Ahora, si usted entendió el mensaje, usted ya no solo come, ya no solo vive, sino que hay un orden de vida en su vida. Su vida tiene un orden. Entonces, quiere decir que nosotros no somos hijos de Adán, sino que somos descendientes de Abraham. Tenemos vida.

Cristo dijo: porque mi carne es verdadera comida, y mi sangre es verdadera bebida. Produce vida. El que come mi carne y bebe mi sangre tiene vida eterna.

0: Aleluya, aleluya, aleluya al que salvó mi alma.
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2: Primera de Juan 4:8. El que no ama, no ha conocido a Dios, porque Dios es amor.
3: Si el Hijo os libertare, seréis verdaderamente libres.

El Señor lo ha dicho, que las puertas del infierno no prevalecerá contra su iglesia. Por eso no podrá, no podrá, no podrá. Aleluya. Y eso no es un decir. Eso no es una valentía personal. Esa es la promesa de la palabra de nuestro Señor Jesucristo. No podrá, no podrá, no podrá.

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1: Proverbios 14:1. La mujer sabia edifica su casa, mas la necia con sus manos la derriba.

0: siguiente canto que vamos a cantar, Jehová es mi luz. Este coro es bien especial y poderoso. ¿Saben por qué? Porque el apóstol lo recibió en tiempos difíciles. Cuando él recién empezaba su ministerio en este pueblo, no existía este evangelio que ustedes están viendo ahora, que estamos viviendo ahora. Amén. Y a través de él llegó la luz del evangelio a este pueblo. Ahora este pueblo existe la luz del evangelio. En esos tiempos había guerra en este pueblo. Y tenemos un testigo y quisiera que él les contara lo que él vivió o vio. Amén.
1: Gloria a Dios. Gloria a Dios. Hace aproximadamente 30 años estaba de comandante de destacamento en este lugar. Por eso doy fe de lo que se vivió, de la gran batalla que había. No hablémoslo como la guerra propiamente, sino también la lucha que había para lo que iba el Señor a hacer en este lugar. Aleluya. Recuerdo las grandes batallas y luchas que la iglesia tuvo, de parte de la guerrilla y de parte del ejército también. Porque todavía en ese entonces me recuerdo que todo el grupo de la alabanza de esta iglesia, en una forma de engaño, fue llevada a un comando militar. Y los habían agarrado a todos. Y también había muertes. Había ataques no solo de la guerrilla, del ejército, pero se atacaba también lo espiritual, porque el Señor sabía lo que iba a hacer y lo que ahora ustedes pueden ver con sus ojos. Ahora hay una guerra diferente. Y Dios ha levantado a un general. Y ahora también estamos siendo guiados por la palabra para seguir adelante. ¡Bendito Dios! Y si me lo permite, para terminar, cuando estaba en el ejército, a mi comandante le decía: a la orden de usted, mi coronel. Hoy, jóvenes, les invito a que este nuevo ejército pueda decir también esas palabras: a la orden de usted, mi general.

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2: Por eso cuando hay oportunidad de bailar, de cantar, hay que hacerlo. Amén. Bueno, vamos a continuar con otro himno más. Renuévame, Señor. ¿Cuántos quieren ser renovados? Es uno de los himnos también de mucho tiempo que casi no lo he cantado. Los he cantado a veces en la congregación, pero quise incluirlo en este disco. A ver cómo lo van a oír.

Señor, renuévame. Pon tu espíritu en mí, Señor, para poder vencer a este mundo cruel. No tardes más.

Aleluya. Ojalá que en este momento el Señor le está renovando la fuerza, el espíritu para continuar caminando en pos de Él.

0: Dicen amén, pueblo de Dios. Aleluya.
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2: Salmos, capítulo 29, versículo 11. Dice lo siguiente: Jehová dará poder a su pueblo. Jehová bendecirá a su pueblo con paz.

Ya no somos como de antes. Nuestra vida ha sido endulzada solo por el nombre de Cristo. Ya no digamos.

0: es tiempo de levantar a adorar a Dios. Amén. Gloria a Jesús.
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0: Vamos.

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1: Joel, capítulo 3, versículo 16. El Señor ruge desde Sion y desde Jerusalén da su voz y tiemblan los cielos y la tierra. Pero el Señor es refugio para su pueblo y fortaleza para los hijos de Israel.

0: Proverbios, capítulo 31, versículo 30, dice lo siguiente: engañosa es la gracia y vana la hermosura. La mujer que teme a Jehová, esa será alabada.
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0: Salmos 27:1 dice lo siguiente: El Señor es mi luz y mi salvación. ¿A quién temeré? El Señor es la fortaleza de mi vida. ¿De quién tendré temor?
1: Estos son fragmentos del libro de niños Palabra Miel, cuarta edición, Quiero seguir a Cristo. Todos necesitamos un guía para poder llegar a un destino. Y el destino de nosotros es llegar a la vida eterna que Dios preparó para nosotros. ¿Pero quién nos puede guiar? Felipe tuvo que enseñarle a un etíope porque leía y no entendía las escrituras. Y ahí la importancia de un hombre llamado por Dios para explicarnos lo que Dios quiere decirnos. ¿O quién podrá enseñarnos e interpretar el corazón de Dios en estos tiempos? Apocalipsis 5:2 dice: Uno de los ancianos me dijo, no llores, mira el león de la tribu de Judá, la raíz de David ha vencido para abrir el libro y sus siete sellos. El libro ha sido abierto para nosotros en este tiempo. Depende de nosotros aceptarla, vivirla y seguir el camino revelado. ¿O quién podrá enseñarnos e interpretar el corazón de Dios en estos tiempos? Apocalipsis 5:2 dice, Uno de los ancianos me dijo, No llores, mira el león de la tribu de Judá. La raíz de David ha vencido para abrir el libro y sus siete sellos. El libro ha sido abierto para nosotros en este tiempo. Depende de nosotros aceptarla, vivirla y seguir el camino revelado. Estos son fragmentos del libro de niños Palabra Miel, cuarta edición, Quiero seguir a

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1: Caminar. Desde que nacemos los seres humanos tenemos el reflejo de la marcha. Caminar es algo natural y también puede ser una fuente de salud y bienestar. Caminar cuando menos media hora todos los días trae múltiples beneficios. Mejora el estado de ánimo, favorece la circulación sanguínea, ayuda a controlar los niveles de azúcar en sangre, quema calorías y ayuda a bajar de peso, fortalece los músculos, mejora la condición física y favorece el tránsito intestinal. Así que estaciona un poco más lejos, baja una parada antes, evita el elevador y las escaleras eléctricas, pasea a tu perro, siente el aire en tus mejillas y la tierra en tus pies. ¡Camina!
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confines de la tierra, sobre todo el universo. Nombre glorioso.

Proverbios, capítulo 31, versículo 30, dice lo siguiente: engañosa es la gracia y vana la hermosura. La mujer que teme a Jehová, esa será alabada.

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1: ¿Acaso no es locura por decir algo? Dios justificando al impío y condenando al inocente, que era su hijo. Nos justificó a nosotros y condenó a su hijo. Eso es una locura. Aleluya. Bendito Dios. Bendito Dios. Hermano, si usted entiende esta palabra hoy, usted va a ser un ministro efectivo sin nombre, pero efectivo en las esferas, encajado en las esferas celestes. Porque no es el llamamiento, pero también es importante que entiendas, para que no tenés que medirte todas las camisas a ver qué te queda. Porque como dicen algunos, ahora estoy de pastor. Por eso que aparecen ahí pastor y maestro y profeta, dice. ¿Han oído de esos ministerios? ¿Ya que sí? Es una locura. Pero sí, esos sí son locos de verdad. No locos por Cristo. Porque están creyendo que uno va de frasco en frasco y va mejorando. Es la teoría de los, ¿cómo se llama? De los que estudian de los monos, que el hombre viene de los monos, como que si así fuera el ministerio también. Por eso Pablo dice, Pablo, llamado a ser apóstol. De una vez a eso va. Perdona que mencione eso, hermano, pero es muy importante conocer el llamamiento. Pero no, cuando digo conocer, no andes consultando a la gente. Mirar el cumplimiento. Brilla, ¿verdad, hermano? A pesar del calor, se siente lo frío de la palabra. ¿O no? ¿Cuántos se sienten verdaderamente ubicados ya más o menos en la palabra? Entonces, conocer y dimensionar el llamamiento, uno. Dos, dimensionar el trabajo. ¿Por qué? Porque si no se dimensiona el trabajo, hermano, uno dimensiona su llamado a la manera como están dimensionando los hombres hoy. Por ejemplo, uno que cuando se proclama apóstol, perdonen, no traigo nada en contra de los que se proclaman, pero es nada más para su salvación. Porque si no hablamos de esto, usted no se salva. Alguien que se proclama, entonces tiene que inventar tener tantas iglesias. Aunque sea robando gente, sacando gente, envenenando gente, para asimilar su llamamiento. ¿Por qué? Porque está dimensionando su ministerio en un nivel humano. Pero dimensionar el llamamiento, me refiero que qué delicado. ¿Se siente lo frío de la palabra? ¿O no? ¿Cuántos se sienten verdaderamente ubicados ya más o menos en la palabra? Entonces, conocer y dimensionar el llamamiento, uno. Dos, dimensionar el trabajo. ¿Por qué? Porque si no se dimensiona el trabajo, hermano, uno dimensiona su llamado a la manera como están dimensionando los hombres hoy. Por ejemplo, Uno, que cuando se proclama apóstol, perdonen, no traigo nada en contra de los que se proclaman, pero es nada más para su salvación. Porque si no hablamos de esto, usted no se salva. Alguien dice que se proclama, entonces tiene que inventar tener tantas iglesias, aunque sea robando gente, sacando gente, envenenando. ¿Me permitirá usted en este momento sacarle un ojo suyo en este momento? No, pero ¿por qué nos dejamos que los hombres que nos vengan a hacer lo mismo sin darnos cuenta? Tanto como el que oye, como el que, por eso son dos partes. Yo tengo que dimensionar el valor de tus ojos, de tu ojo. Entonces es el trabajo delicado, pues, trabajar con los ojos. Pero todavía sacarte los ojos es tolerable, porque eso lo dice el Señor. Si tus ojos te es ocasión de pecar, sácalo. Todavía se puede permitir que te sacan los ojos, que te maten el alma. Eso es lo que está provocando. Cuando no se entiende, cuando no se dimensiona el trabajo y el llamamiento. Cuando digo dimensionar el llamamiento, tengo que concientizar que voy a hacer un trabajo delicado. ¿Me están entendiendo, hermanos? ¿O no? Que tiene que ser adaptado en el reino eterno, porque el que lo inició fue Cristo. Y Él lo viene a firmar. Por eso dice que va a salir de las nubes o va a bajar a las nubes. Porque ya está haciendo la mitad del trabajo terrena con los hombres, para que compagina. Hermano, ¿sabe qué estoy viendo yo? ¿Sabe qué veo yo? Como que hay un tronco, una base allá en el cielo. Es como el foco. Está la base, el foco. Y la iglesia es la ala. Y tiene que casar perfectamente. Entonces ese es el trabajo que Dios nos ha delegado. Y versos, primero leamos versos 6 y verso 9. Entonces el Espíritu de Jehová, es primera de Samuel 10, versículo 6 y el versículo 9. Entonces el Espíritu de Jehová descenderá sobre ti con poder y profetizarás con ellos y serás cambiado en otro hombre. Verso 10 o 9, perdón. Aconteció que cuando Saúl volvió la espalda para apartarse de Samuel, Dios le transformó el corazón y todas estas señales se cumplieron aquel día. Imagínense. Este es el llamamiento, hermano. Pero, ¿qué pasa más adelante? En el capítulo 13, parece. Sí, capítulo 13, verso 13. Estamos poniendo estos versículos como base. Que el llamamiento no es lo básico en cierta forma para un ministro. No funciona automáticamente el llamamiento. Dice el verso 13:13. Y qué coincidencia que está en el 13:13. Ustedes saben que el número 13 es número de rebelión. Dice, Entonces Samuel dijo a Saúl: has actuado torpemente, no guardaste el mandamiento que Jehová tu Dios te dio, pues ahora Jehová hubiera confirmado tu reino sobre Israel para siempre. Pero ahora tu reino no será duradero. Jehová se ha buscado un hombre según su corazón, a quien Jehová ha designado como el soberano de su pueblo, porque tú no has guardado lo que Jehová te mandó. ¿Cómo mira usted eso? Ahí ya está todo el mensaje de lo que quería decir. Pero ¿qué era lo que faltó? Ahí prácticamente estamos viendo a un ungido. Hermano, cuando yo recién llegado a los ministerios Elim, el hermano Otto profetizó esta palabra: en los últimos tiempos van a haber muchos ungidos locos en los púlpitos, dijo él. Hermano, al oír yo esta palabra, yo hasta me sentía loco en ese momento, porque era tan terrible esa palabra. Porque ¿cómo es posible que un ungido se vuelve loco? ¿Cuánto más será el que se metió por voluntad propia en un ministerio? Por eso, si ustedes han considerado cuántos hombres han cometido locuras. Pero en esta ocasión yo estaba asociando con los locos comunes que tiran piedra. Pero hace poco, unos 2 años atrás, o a 3 años atrás, empecé a ver a los locos en los púlpitos diciendo cosas que solo un loco puede decir. ¿Se atreve usted a decirse que es usted profeta si tienes cabal tus sentimientos? ¿Se atreve usted a decir que es apóstol si estás cuerdo? ¿Verdad que no? Ah, no dicen amén. Sí. Esto es interesante. A menos que fueras loco, ¿verdad? Es increíble, hermano, cómo empecé a ver a los locos en los púlpitos. No que no sean ministros. Es que ahí está el conflicto. No es que es ministro, es que es ungido. Pero aquí estás viendo usted que Saúl no solamente fue ungido, sino que hasta le cambiaron el corazón a otro hombre. Bueno, sería interesante también tomar este puntito como una cosa, como una transferencia de poderes o interferencia de poderes. Porque cuando alguien llama, y esto es importante para el público, por ejemplo, recién no sé si ustedes saben que nosotros tuvimos un conflicto en la misión. Recién pasado el conflicto, empezaron algunos ministros, algunos hasta amigos míos, empezaron a decir: bueno, nosotros ya no creemos en la cobertura, decía. Tampoco es el tema, solo quería decir eso. Las locuras que se pueden decir después de haber visto y oído y palpado las bendiciones, uno puede caer inmediatamente. Entonces decía este ministro: bueno, yo estoy de acuerdo, decía alguien, que seamos cubiertos, pero ¿quién cubra el apóstol? Esa es la pregunta. Bueno, si el apóstol nos cubre a nosotros, ¿quién lo cubra a él? Entonces, por esta razón, no creemos en la cobertura. Y un argumento lógico, ¿verdad? Pues para eso necesitamos las interferencias celestiales. Así como en el caso de Pablo, Dios le interferió su Saúl a Pablo. Por eso Pablo dijo: yo no aprendí de hombre, ni por hombre, porque hubo una interferencia divina donde se conecta el cielo con la tierra para empezar a hacer un funcionamiento. Entonces la delegación de cobertura empieza ahí. Bueno, solo quería decir esto para quitar esa duda, cómo se interrelaciona lo divino con lo terrenal, pero de esta manera. Aquí vemos a Saúl interferido, Dios cambiándole el corazón. ¿Sí? Imagínense un corazón cambiado, pero quizás aquí surge una pregunta, ¿pero por qué Saúl cometa errores si su corazón ha sido cambiado a otro hombre? ¿Sabe cómo interpretar? Bueno, solo en un punto. Cuando Dios estaba cambiando el corazón de Saúl, es para que dimensionara o tuviera una responsabilidad. Ya no como hombre, sino como un siervo de Dios, como un enviado de Dios hacia las cosas celestes. Para eso era la necesidad de que le tenían que cambiar el corazón humano a un corazón de un siervo de Dios. Pero eso también implica el cumplimiento de las demandas de Dios, porque esos acontecimientos acontece cuando el hombre compagina o da efectividad a la palabra de Dios. Por eso es interesante, hermanos, que nosotros nos guiemos no solo por el llamamiento, no solo por la unción, sino por la palabra de Dios. Porque la palabra de Dios es, fíjate, ¿por qué tengo que mencionar la palabra de Dios? Porque la palabra de Dios es Dios manifestando su corazón, su mente. Es como la administración. Así, es como cuando Cristo dijo en la cruz, tengo sed. ¿Quién entendió esa voz, esa palabra? Tengo sed. Los hombres lo interpretaron que él tenía sed y le llevaron vinagre con hiel, porque lo estaba interpretando que él necesitaba el vinagre con hiel para disipar o para fundir su amargura en su muerte, porque no sabían que la muerte de Cristo no se estaba convirtiendo en ajenjo, sino que se estaba convirtiendo, o que iba a convertirse en risa y gozo y vida para los creyentes. Por eso él no tomó el vinagre con hiel, sino que estaba, no lo tomó, no la bebió,

mañana. ¿Quién le ha dicho a usted, quién le ha dicho a usted que este camino es camino de rosas? ¿No? Es un error, por eso yo dije la vez pasada, no anticipemos los efectos del siglo venidero a este siglo, llamándonos príncipes, porque la verdad ni siquiera, no llegamos a nada. ¿Sí? Tú puedes nombrarte príncipe, pero ¿dónde está la honra? No la tienes. Y aunque la tuvieras, de toda manera, la misma gente que te honran, te van a deshonrar, porque tienes pies de barro. Entonces, por eso no es bueno aceptar la honra ahora, porque la misma gente nos van a recibir con una mano, pero con la otra mano nos van a traicionar. Tampoco estoy ministrando desconfianza, pero describiendo la realidad, el contenido del camino del ministro. Es un camino difícil, pero que el ministro tenga este conocimiento para aceptar lo que así es, para que cuando acontezca algo malo, no diga, me está yendo mal. No, ese es el camino. Aleluya, gloria a Dios. Para eso están las señales, curva peligrosa, pendiente y toda la cosa. Están las señales. Usted no tiene que temer de eso. Pero a veces nos guiamos más de las apariencias que de la realidad del Evangelio. Entonces, para eso Dios, hermano, imprime en nosotros un carácter o una, ¿cómo que dijimos? Una conducta. Para el funcionamiento perfecto. Porque se ha dicho que va a haber una iglesia perfecta. ¿Cuántos saben que va a haber una iglesia perfecta? Pero ¿cómo vamos a crear una iglesia perfecta con una conducta o una actitud totalmente contraria? No se puede. No se puede. Entonces, para mí, lo más inmediato que deberíamos de implantar en nuestra vida no es el conocimiento. No es el conocimiento del ministerio, porque es lo que más preocupa. Un día allá donde yo soy, una hermano, que ustedes saben que en estos tiempos estamos viviendo un tiempo difícil y a todo mundo se le está nombrando con título. Entonces decía una persona, a mí no me nombraron de profeta, a mí me nombraron de maestro. Y la persona no sabía cómo actuar y preguntaba a un hermano de nosotros que ¿cómo es el apóstol? ¿Cómo es el profeta? Y como que si hubiera una escuela de conducta, pero la escuela de conducta es cuando uno entiende su posición o su condición. Para mí sería mejor condición humano. Es interesante que cada uno de nosotros conozcamos nuestra condición humana para no dimensionar en cierto o dimensionar. Claro que es dimensional el llamamiento. Sí, eso es relevante. Pero a veces solo en ese aspecto. Entonces tomamos una actitud totalmente contrario. ¿Por qué? En nosotros a veces surge la altivez, la arrogancia. Porque estamos interpretando humanamente el llamamiento. Si lo interpretáramos espiritualmente, hermano, rehusaríamos ser de lo que Dios nos está llamando. Eso es bíblico. Moisés hasta se dijo era tartamudo, porque estaba considerando, viendo la dimensión

0: no del nombramiento, no del nombre, sino de la función del nombramiento. No sé cuántos doctores se reirían abriendo estómagos de gente. Estarían masticando chicle, fumando o de alguna manera temblando. Porque a saber si va a volver a la vida esta persona. Esa es la dimensión del llamamiento. No es cuestión de reír. Y no estoy diciendo que hay que ponerse trompudo. No estoy diciendo eso. Sino que lo que estoy diciendo, la Biblia lo dice, que es un camino de lágrimas. Un camino, cuando digo de lágrimas, tampoco de amargura, de maldición, de pena. De lágrimas, porque uno considera su condición humana. Aleluya. ¿A cuánto les gusta salir por televisión? Todo mundo, ¿verdad? Porque no saben. Está bien para hacer chiste, tal vez sí. Pero oficiar como un sacerdote de Dios, hermano, es lo más difícil. Por eso creen nosotros lágrimas, porque es una obra divina. Imagínense usted, hermano, el Señor nos delegó el gran trabajo de llevar a su novia al tipo de Eleazar. Nos encomendó, ni siquiera nos va a encomendar, ya nos encomendó. Y con esta confianza, ¿será que me puede regalar agua así tibia, hermano? O una coca ahí, por favor, hermano. No quiero agua así, quiero así, coca al tiempo. Perdone la confianza, hermano. ¿Me dan confianza para pedir? Bueno. Y si no, me la cobran. Sí. ¿Me están oyendo? Imagínense, Cristo nos delega la confianza y Él, con toda la confianza, la seguridad de esperar a su novia. ¿Por qué la está esperando? ¿Cuántos creen que el Señor está esperando a su novia? Imagínense. Entonces, usted tiene que dimensionar eso. La confianza que nos ha delegado este gran Señor. Por eso yo lo bendigo. Porque me ha tenido, dice Pablo, me ha tenido por digno. Digno. Siendo yo, dice Pablo, blasfemo, pero me tuvo por digno de recibirme. ¿Cuántos se sienten dignos, por dichosos, de haber recibido, de sido recibido por Cristo? Qué bueno. Pero eso tiene un precio, que tienes que llevarle a Jesús a su novia. Esa es la tarea, hermano. Entonces, ahora, ¿cuántos se pueden reír de eso? Hermano, si aquí, perdonen la palabra, si aquí en Ecuador a muchos hermanos, a algunos hermanos no les dieron visa para venir aquí a Ecuador, así como está Ecuador, hermano. Solo uno se rió. Pero les quiero acompañar, así estamos nosotros también. Pero nos niegan la entrada. ¿Y por qué no pensamos algo sobre el cielo? Que allí no se puede entrar haciendo ojitos a los ángeles y al Señor. Ahí es más serio todavía. Pero eso no lo dimensionamos nosotros. Entonces, solo por eso, nosotros, hermanos, tenemos que entender primero, lo que hay que entender no es tanto una generación entera de los hebreos perecieron en el desierto, 600,000. Solo ganaron dos. ¿Cuántos saldrán de nosotros, hermanos? No estoy hablando de condenación. No estoy hablando de pérdida de salvación. Aquí podemos decir pérdida de corona. ¿Ha sabido usted que hay pérdida de corona? Pero lamentablemente no sabemos de qué manera se pierde la corona. La corona se pierda no pecando, sino por mala conducta. Es que es increíble. No sé si le va a ayudar esta palabra o lo va a frustrar. La corona se pierda no pecando. ¿Sabe por qué? Porque Dios sabía que el hombre es defectuoso. Entonces no le ofrece corona. ¿Para qué le ofrece corona si sabía que el hombre es defectuoso? No le ofrece corona. ¿Para qué? Sería un juego nada más, una vana ilusión. Pero ¿cuántos creen realmente que Dios sí da corona? Pablo lo dice, me está guardada la corona, dice. Pero ¿qué pasó cuando le guardaron? Todavía le guardaron la corona, eso que ya peleó. La cual, por eso, hermano, la cual me dará el Señor juez. ¿Por qué relaciona la entrega de corona con el juez? Porque va a juzgar. Va a juzgar tu conducta. Si la mereces o no. Aleluya. Bueno, estamos viendo entonces, hermanos, lo primero que hay que ver es dos cosas: la relevancia del llamamiento, pero en un plano de asumir o adoptar una conducta. ¿Sabe por qué? Digo adoptar porque Jesús lo hizo, lo dijo: aprended de mí, que soy manso y humilde. Quiere decir, ¿qué está diciendo Jesús ahí? Lo que está diciendo que tenemos que adoptar, tenemos que aprender, porque no la tenemos. ¿Alguien se atreve a decir que es humilde? Aquí entre la audiencia, ¿quién es humilde? Lo mandamos de una vez al cielo. ¿Quién es humilde? ¿Por qué no se atreven a levantar su mano? Bueno, qué lindo es que usted no se atreve a levantar su mano, pero ¿cuántas veces no ha levantado su mano contra el pastor usted? Imagínense. Cuando somos confrontados realmente, ¿cuántos somos humildes? Nadie se atreve. Entonces, dimensionar dos cosas primero, dije. Primero, dimensionar el llamamiento. Primero. Dos, dimensionar el trabajo. Y lo tremendo es que ese trabajo no es tan trascendente, porque es una obra. Por eso, hermano, Dios ha tenido que cometer locuras. ¿Me oyó? Dios ha cometido locuras. Y este hermano está juzgando a Dios, dirá usted. Sí. ¿Acaso no es locura por decir algo? Dios justificando al impío y condenando al inocente, que era su hijo. Nos justificó a nosotros y condenó a su hijo. Esa es una locura. Aleluya. Bendito Dios. Bendito Dios. Hermano, si usted entiende esta palabra hoy, usted va a ser un ministro efectivo sin nombre, pero efectivo en las esferas, encajado en las esferas celestes. Porque no es el llamamiento, pero también es importante que entiendas, para que no tenés que medirte todas las camisas a ver qué te queda. Porque como dicen algunos, estoy de pastor. Por eso que aparecen ahí pastor y maestro y profeta, dice. ¿Han oído de esos ministerios? ¿Verdad que sí? Es una locura. Pero sí, eso sí son locos de verdad. No locos por Cristo. Porque están creyendo que uno va de frasco en frasco y va mejorando. Es la teoría de los, ¿cómo se llama? De los que estudian de los monos, que el hombre viene de los monos, como que si así fuera el ministerio también. Por eso Pablo dice, Pablo, llamado a ser apóstol. De una vez a eso va. Perdona que mencione eso, hermano, pero es muy importante conocer el llamamiento. Pero no, cuando digo conocer, no andes consultando a la gente. Mira, hermano profeta, ¿no le ha mostrado el Señor algo acerca de mi persona? Y el profeta, para dar cumplimiento a su nombramiento también, sí, mi hermano, le va a decir. Como es un profeta inventado, te lo va a decir. Aleluya. Les estoy echando agua fría, ¿verdad, hermano? A pesar del calor, ¿verdad? Se siente lo frío de la palabra. ¿O no? ¿Cuántos se sienten verdaderamente ubicados ya más o menos en la palabra? Entonces, conocer y dimensionar el llamamiento, uno. Dos, dimensionar el trabajo. ¿Por qué? Porque si no se dimensiona el trabajo, hermano, uno dimensiona su llamado a la manera como están dimensionando los hombres hoy. Por ejemplo, uno que cuando se proclama apóstol, perdonen, no traigo nada en contra de los que se proclaman, pero es nada más para su salvación. Porque si no hablamos de eso, usted no se salva. Alguien que se proclama, entonces tiene que inventar tener tantas iglesias. Aunque sea robando gente, sacando gente, envenenando gente, para asimilar su llamamiento. ¿Por qué? Porque está dimensionando su ministerio en un nivel humano. Pero dimensionar el llamamiento, me refiero que qué delicado es el trabajo, a eso me refiero. ¿Me permitirá usted en este momento sacarle un ojo suyo en este momento? ¿Quién se atreve? Acércase. ¿No hay algún valiente aquí que se atreve a sacarle yo los ojos y se la vuelvo a poner cuando yo quiera? ¿Alguien se atreve? ¿Alguien? ¿Verdad que no? ¿Pero por qué nos dejamos que los hombres que nos vengan a hacer lo mismo sin darnos cuenta? Tanto como el que oye, como el que... Por eso son dos partes. Yo tengo que dimensionar el valor de tus ojos, de tu ojo. Entonces es el trabajo delicado, pues, trabajar con los ojos. Pero todavía sacarte los ojos es tolerable, porque eso lo dice el Señor: si tus ojos te es ocasión de pecar, sácalo. Todavía se puede permitir que te sacan los ojos, que te maten el alma. Eso es lo que está provocando. Cuando no se entiende, cuando no se dimensiona el trabajo y el llamamiento. Cuando digo dimensionar el llamamiento, tengo que concientizar que voy a hacer un trabajo delicado. ¿Me están entendiendo, hermano? ¿O no? Un trabajo delicado. Porque voy a trabajar.
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2: Ahora sí ya entendieron cuántos quisieran amar al Señor Jesús como Él nos ama. Porque nunca nadie puede amar como Él nos ama. Amén.

0: ¿Acaso no es locura por decir algo? Dios, cielo. Es como el foco. Está la base del foco. Y la... Interesante. ¿Por qué no lo hizo de la manera más común? Hasta arrodilló. Eso es exagerado. Hasta arrodilló a los camellos. ¿Cuántas veces usted, por ejemplo, se nos habla de administración? Hermano, muchas veces creemos que la administración es simplemente una confesión. Claro, qué bonito el que se confiesa. Pero ¿qué le vas a dar tú a cambio de la confesión que te hace alguien? ¿Qué le vas a dar? Permíteme decir una experiencia que tuvo una hermana estos días, apenas el lunes. Terrible. A mí me asustó mucho. De que una hermana a su esposo le habían envenenado su corazón. Porque no creen ustedes, hermanos, que el que contamina a los cristianos es el diablo mismo. Claro. Pero hay gente que se han ocupado a envenenar la mente, el corazón de la gente. Pero lo que más me asustó hermano, ¿me permite decir algo? Si usted siente sueño, vaya a echarse un poco de agua, porque no quiero que me estés viendo así con sueño, porque tenemos que dimensionar esta palabra hoy en esta mañana. Esta tarde. Hermano, lo que a mí me asustó, este hombre empezó y iba bien, era un diácono. Y empezó a envenenar la mente de su mujer. De los comentarios que otro hombre de una iglesia le había hecho acerca de la iglesia de nosotros. Y esa mujer quedó tan contaminada que ya no podía ni moverse. Y estaba tan entregada al Señor y de repente, con ese comentario se le acabó el deseo, pero literalmente se le fue el deseo, como que le borraron a Dios. Así, de la noche a la mañana. Pero cuando llegó a ministrarse, creo, hermano, la hermana me dijo que esa mujer estaba echando como que si hubiera bebido leche, dice. Y empezó a expulsar leche. Y el Señor le dijo, esta es la leche que el diablo le había dado de beber. Literalmente, hermano. Por eso la dimensión de la obra de Dios, por la parte de la administración, ¿qué le da usted a la persona que se abra con usted? ¿Qué le vas a dar a cambio? Entonces, la actitud, la conducta de este hombre es lo más importante ante la dimensión, ante la inmensidad del contenido de la obra de Dios. ¿No estaba viendo a una mujer? ¿Qué tantas mujeres hay? ¿No? Estaba conteniendo un plan de Dios. No es un simple matrimonio. Nosotros tenemos que dimensionar, no es una simple iglesia, no es una simple congregación, no importa cuánta sea la gente que hay en la iglesia, si consideramos que ese es el cuerpo de Cristo, no una vez, a ver cuántas veces, pero cuando se le aparece el ángel Gabriel, decía, ¿cómo será eso? ¿Cómo será eso? no sabía que lo que estaba pidiendo, porque lo estaba pidiendo en una actitud muy simple, muy humano. Aleluya, que Dios le dé fuerza para aguantarnos, hermanos. Ya vamos a salir, ya vamos a terminar. Aleluya. Entonces, el siervo de Abraham se involucra, se hace como que si fuera propio la necesidad. No un extraño. Por eso, hermano, usted se ha fijado, los que cantan, los que tocan en las iglesias, cuando no son ellos, no cantan. Pero cuando es él, se hacen extraños en la administración. El pastor, cuando pone a alguien a predicar, se hace extraño también. ¿Cómo Dios va a visitar su iglesia si el pastor cree que ya no tiene nada que aprender de algún pequeño que pasó a predicar? Por eso que la iglesia, hermano, por eso la iglesia va a ser bendecida hasta que venga un grande. Pero ¿cuándo va a crecer la iglesia así? Nunca. Si nosotros tuviéramos la actitud correcta, el Señor se manifiesta las veces que nosotros querramos. ¿Sí? Porque dice, si guardáis mis palabras y cualquier cosa que pidierais en mi nombre, yo lo haré, dice. Cualquier cosa. Imagínense. Ya no digamos el crecimiento de la iglesia. ¿Por qué no hay? Porque lo estamos haciendo en una actitud de prepotente, de arrogancia, o para exhibición. Por eso Dios no responde nuestras oraciones. No estoy diciendo de pecado, hermano, fíjese. Me decía un pastor, pero hermano, yo no he hecho nada. Yo me he guardado. Pero te huiste de los problemas de la iglesia. Ah, sí, pero me sacaron. No, pero tú huiste de los problemas de la iglesia. Rehuyó de los problemas. Así que el pastor tiene que enfrentar los problemas que se dan dentro de la iglesia, para demostrar que no está porque Dios lo ha llamado, sino está porque está viendo la dimensión de la obra de Dios, que tiene que cuidar no sus diezmos, no sus entradas, sino la relevancia de la obra de Dios. Un día nosotros, hermanos, teníamos una iglesia que no crecía, ya tenía 3 años. Solo tenía 4 personas. 3 años y no crecía. Y nos acordábamos con los hermanos que íbamos a... porque yo abría campo también. Bueno, cerremos. Como que si fuera nuestra. Cerremos. Amén. Era lo más fácil, cerrar. Y cuando ya íbamos a echar llave, hermano, el Señor se presentó. Ustedes se están basando de estas palabras. Miren, hermano, qué lógica. Y tremenda. Ustedes están basando estas palabras de oficiar según el orden de su clase. Y había pedido
1: algo es así.
0: ¿No para eso? Para que fuera realidad para nosotros, así como nos mira Dios. Porque es contradictorio, hermano, que el Dios te diga, así como dijo el ángel a Gedeón: "Oh, valiente guerrero", le decía, y él estaba asustado, escondiéndose el trigo ante los enemigos, y el ángel le sale con una palabra totalmente contraria: "Oh, valiente guerrero". ¿Guerrero, guerrero yo? ¿Cuándo? Pero eso era. Ah, usted también es valiente guerrero. Pero no te pongas contento porque no lo eres en potencia. Pero eres delante de Dios. Entonces, para eso usted se tiene que equipar para que aparezca realmente usted un guerrero. Guerrero de verdad. Aleluya. Pero, porque hermano, qué contraste es ver al ejército de Dios en el vestido de cantinflas. No parecen hombres, ni son mujeres. Eso es lo que quiere decir, ni frío ni caliente. Pero interpretándolo de otra manera, ni es hombre ni es mujer. Qué horrible ver una iglesia así. La iglesia tiene que levantarse, tener las características de un soldado verdadero, porque lo es ante los ojos de Dios, pero lo tiene que adquirir ya, literalmente. No se va a vestir de verde, pero su actitud, valiente guerrero. Aleluya. Capacitar a los santos para la obra del ministerio, para la edificación del cuerpo de Cristo, hasta que todos alcancemos la unidad de la fe. Este es interminable, este mensaje, hermano. Si lo predicáramos cada contenido, no saldríamos de aquí hasta que venga Cristo. Porque esa es la función. Es la función. Hasta que todos alcancemos la unidad de la fe, del conocimiento del Hijo de Dios. El ciego del capítulo 9 de Juan: ¿quién te abrió los ojos? No sabía. ¿Quién le había abierto los ojos? Y no podía defender, porque no conocía. Y cuando se le apareció de último, le decía el ciego, el ex ciego: "¿Quién es, Señor? Para que le crea". El mismo que habla contigo le dice. Aleluya. Por eso, hermano, perdone que estoy variando un poco la exposición, pero cabe. ¿Sabe por qué cabe? Por ejemplo, cuando se habla de diezmos, perdonen, hermanos, que tenemos que tocar este punto, porque nosotros dimensionamos el dinero que no es nuestro. Es de Dios. Porque mucha gente no quiere dar diezmos.
1: Porque no conocen a Dios. Como este ciego, ¿conoces quién es él? No. Y ya estrenando ojos. Por eso cuando tú no diestres, estás ignorando a Dios. Estás diciendo que yo, mi fuerza, con mi fuerza he adquirido todo esto. Es lo que estás diciendo. Pero si conocieras a Dios. Es increíble, hermano. El contenido de la palabra hasta en este nivel. La primera vez que un hombre dio de sus diezmos, que fue Abraham, fue por una victoria. Reconoció que la victoria no era por su fuerza, era por la fuerza de Dios. Ya sabía quién era el que le daba la victoria. ¿Estará usted agradecido esta noche solo por el hecho de estar acá en esta reunión? ¿Está usted agradecido, hermano, por la obra que Dios ha hecho en tu vida solo por el hecho de estar en esta reunión? Aleluya. Me dan ganas de decir algunas cosas, hermanos, pero de veras, pero esto es caro. ¿Por qué? Porque es vale dólares. Vale dólares. ¿Cuántos quieren que la bendición de este retiro queda como establecido aquí en estas iglesias de Ecuador? Ustedes tienen que pagar el precio. Bueno, parece que estamos saliendo del tema. No, pero esa es la enseñanza. Que la iglesia tiene que estar protegido en todo. Entonces, uno de los de la función de los cinco ministerios es que la iglesia tenga el conocimiento pleno del Hijo de Dios. Para que usted vea los cinco ministerios en otra proyección, no como las que tú has visto. Sale en periódico, en revista, en... Es para cubrirte, para capacitarte. Porque hay peligros. ¿Por qué tenemos que conocer al Hijo de Dios? Hasta ser un hombre de plena madurez. Esa es la función de los cinco ministerios. Hasta. Siempre utilice la palabra hasta. Hasta la... ¿Qué dice? Hasta la medida de la estatura de la plenitud de Cristo. Por eso, el verdadero propósito de los cinco ministerios es para que usted alcance la plenitud, la estatura de Cristo. No para andar cargando a los ministros. No para ponerlos en la vitrina, sino para que usted sea capacitado. Dice, esto para que ya no seamos niños. Por eso estaba aclarando yo, porque los mensajes que yo estoy dando, no estoy proyectando un mensaje común, sino que estoy enfatizando el verdadero trabajo de los cinco ministerios, porque ese es el propósito verdadero de llevar a la iglesia a la madurez, sacar de la niñez. Porque cuando una iglesia niña, ¿sabe qué le pasa? Porque, hermano, me estoy asustado Estoy asustado terriblemente porque la función de los cinco ministerios es esta, lo que estoy diciendo. Para que sea, para que ya no seamos niños sacudidos a la deriva y llevados a donde quiera por todo viento de doctrina, por estratagema de hombres que para engañar emplean con astucia las artimañas del error. Mire de qué te salva, de qué te prepara los cinco ministerios. Para que tú seas una iglesia firme. Porque en el tiempo presente, hermano, ya empezaron los hombres que utilizan las artimañas, las manifestaciones de poderes engañosas, que cuando la iglesia no sabe, cuando la iglesia es niña, prefiere ver las artimañas del error, porque es más atractivo. Pero los ministerios te enseñan cuál es lo mejor para usted. Para usted. No sé si usted se ha puesto a pensar, porque lo que está invocando la palabra de Dios es que usted no se pierde ya dentro de la casa de Dios. No está hablando de inseguridad, pero para que haya seguridad en el creyente, tiene que vestirse del conocimiento del Hijo de Dios. Tiene que dejarse ser equipado, preparado, madurado, porque la lucha que viene, y usted ya es testigo, hermano, de muchos casos ya, la iglesia es arrastrada. Quizás usted no sabe, muchos ministros que anduvieron a la par del apóstol Ríos andan ahora detrás de estos hombres ahora. Porque no lo vieron como una palabra de vestimenta, de conocimiento. Pues la verdad, para mí estas palabras son trascendentales. Porque la mayoría de la iglesia creen que los cinco ministerios es para expectar a la gente, hacer cosas allí, allá. No, aquí dice claramente, categóricamente, para preparar a la iglesia ante los vientos de doctrina, artimañas. Ahora entiendo yo, porque hay muchas cosas que se miran muy sospechosas de esos poderes. Aquí está. Para que usted sea guardado, tiene que protegerse bajo la sombra de los cinco ministerios, para que te equipan, para que no seas llevado. Un día estás aquí, un día estás allá, un día saber ni quién eres. Qué lindo es, hermano, que cada paso que usted da, sabes que te estás acercando al encuentro con tu Cristo. Aleluya. Alabado sea el nombre de Jesucristo. Pero se da cuenta, esta institución, cuando Dios está instituyendo los cinco ministerios, de una vez especifica su función. Qué lindo. Para que usted no se pierda. Esa es la verdad. Entonces tú tienes que buscar ahora la función. Ya voy a terminar, hermano. Por ejemplo, cuando usted vino por primera vez a la iglesia, le voy a hacer una pregunta. Si puede responder, sería mejor para estar más seguro yo. ¿A qué vino usted por primera vez a la iglesia? Es interesante saber eso. ¿A qué vino? ¿A buscar un nombre? Bueno, vayan respondiendo no o sí a lo que yo voy a decir. ¿A buscar un nombre? ¿No? ¿A buscar dinero? Contesta con firmeza. ¿No? ¿A buscar una posición? ¿Para querer ser pastor? Entonces, ¿a qué vino? ¿Ah? Aleluya. Ruth llegó con voz diciendo: cúbrame, redímame, redímame, porque estoy perdida. ¿Se da cuenta? ¿Se da cuenta por qué usted vino a la iglesia por primera vez? Entonces, ¿por qué usted ahora está buscando otra cosa? Entonces ahí es donde nos desviamos. Para eso los ministerios Dios pone en la iglesia, para equiparlos, para que no sean engañados de cosas que supuestamente se miran mayores, mejores que lo que ya tienes tú. Es la redención de su alma, la redención de su espíritu. Aleluya. Gloria a Dios. Por eso Pablo, cuando se refiere al bautismo en el Espíritu Santo, decía Pablo a los gálatas, decía: ¿qué hicisteis ustedes cuando recibisteis al Espíritu Santo? ¿Qué obra hicieron? ¿Qué cara pusieron? ¿Qué ropa pusieron? Recibisteis al Espíritu Santo por fe, dice. ¿Pero por qué ahora están queriendo circuncidarse? ¿Para qué si ya estuvo lo que tenía, lo que estaba buscando? Porque lo que no era fácil encontrar era el camino a la vida eterna. ¿Eso es difícil? Ahora lo miras suave. Pero si el Señor no lo hubiera encaminado al arrepentimiento, usted no hubiera estado aquí. Entonces, no pierdan de vista la causa de su entrada a la iglesia de Cristo. Entonces, cuando ya una vez estado en la casa, Dios nos empezó a enseñar que hay galardones, que hay reino, que hay casamiento. Por eso nos está interesando el Evangelio. Entonces, nuestra perseverancia ahora ya es por eso, por lo que Dios tiene para nosotros allá en los cielos. ¿Entendió algo usted del pueblo de Dios en esta noche? Entonces, recuerda de una vez para siempre que el verdadero propósito de los cinco ministerios dada a la iglesia es para su bien, para su madurez. No para que los hombres anden ahí engreído, inaguantable, sino para equipar a los santos. para vestir a la iglesia de Jesucristo. Bendita sea su misericordia.
0: Vamos a agradecer al Señor por su palabra. Uno cuando predica no siente la hora, pero los que están sentados sufren, ¿verdad? Pero, ¿cree usted que alguna palabra recibió de parte de Dios esta noche? Bendiga a Dios por eso. Bendígalo. Bendígalo ya. Bendígalo. Agradécele tu salvación. Aleluya. Precioso es su nombre. Precioso es su don. Que emplea las palabras con astucia, con artimaña, para hacerte creer que ese es lo mejor. Pero ya oyó usted cuál es lo mejor para usted. Que la sangre de su Hijo Jesucristo, derramada sobre su corazón para tu redención y sellado por el Espíritu Santo. Aleluya. Gracias Dios. Gracias Señor. Gracias Cristo. Gracias Jesús. Tú no tienes nada que pedir ahora. Solo dele gracias. Dele gracias. Solamente gracias. Así con todo tu corazón, dele gracias por haberse acordado de nosotros. Oh, gracias Señor, que solo tú te has preocupado por nosotros. No hay otro Señor como tú. Señor, libera estas almas. Libera a tu pueblo de las garras de los hombres astutos que quieren apartar a tu pueblo. Señor, usa tus ministros para equipar a tu iglesia, para equipar a tu pueblo, Señor. Aleluya. Maravilloso Dios, maravilloso Padre, glorioso Padre. Abra tu boca, porque si tú no abras tu boca, tú no puedes recibir, tú no puedes. Abra tu, diga algo, porque su palabra dice, con el corazón se cree, pero con la boca se confiesa para salvación. Aleluya. Bendito Dios. Aleluya. Bendito Dios. Bendito Padre. Bendito Señor. Padre glorioso. Aleluya. Aleluya. Gracias Señor. Gracias Señor. Gracias Señor. Aleluya.

Glorioso Jesús. Glorioso Jesús. Gracias. Glorioso Jesús. Gracias. Señor.

poderoso, poderoso Dios. Magnificado sea tu nombre, limpia, limpia tu pueblo, Señor. Limpia su mente, limpia su alma, limpia su boca, limpia sus oídos, limpia sus ojos, limpia sus manos, limpia sus pies, Señor. En el nombre poderoso de Jesucristo, sé limpio, sé limpio, sé limpio. Aleluya. Gloria a Jesús.

qué bueno que tú anhelas su presencia, anhelas su comunión, anhele más. Anhele más su presencia.

El Señor está limpiando tu mente. Te está dando el conocimiento. Lo que el pueblo no tiene es el conocimiento de Dios. Conoce el nombre de Dios, pero no conoce al Dios. Conózcalo. Recibe el rocío del cielo. El Señor está limpiando tu mente. Está abriendo tus ojos. Aleluya, recibe. Recibe hoy. Recibe. En el nombre poderoso de Cristo Jesús. Recibe. Recíbela. En el nombre poderoso de Jesucristo. Recibe hoy. Recibe por la fe. Por la fe. Quita las cargas, Señor. Quita toda carga pesada. En el nombre de Jesucristo. Quita toda carga pesada. Quita toda carga pesada. Libera las almas. Libera las mentes. En el nombre poderoso de Jesucristo. Se libre. Se libre por su poder. Se libre por su poder.

Jesús. Jesús. Jesús. Jesús.

Aleluya. Busque a Dios. Encuéntrese con Él esta noche. Él está aquí en esta noche. Recibe su virtud.

pecado, Señor. Oh Dios. Oh Dios, gracias. Gracias, Jesús. Oh Señor, gracias.

tu vida con Cristo esta noche. Jesús.

a Jesús. Oh Cristo, muévate, oh Dios, muévate. Levanta tu pueblo, levanta tu iglesia, Señor. Jesús, poderoso, glorioso, majestuoso, Señor.

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0: las estoy conociendo del Hijo de Dios.
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Estos son fragmentos del libro de Niños. Abro mi cuarta edición. Quiero seguir acto. Bendito Evangelio que me vuelve en la esfera espiritual para protegerme de este mundo según la humanidad moderna. Me enseña cómo seguir a Cristo, el único camino que conduce a la vida eterna. Dios tiene un plan humano para mí, un conmigo espiritual, pero con conocimiento de vida. Cuando practico su palabra, perdono mis pecados y sé que puedo seguir las huellas de Cristo. Esos son fragmentos del libro de Niños, la cuarta edición, quiero seguir a Cristo.

esa razón, esta noche le vamos a dar loor. Dice, loor a ti, mi Dios, en esta noche. Aleluya. ¿Cuánto le van a dar loor a él en esta noche? Aleluya. Yo pensaba que usted no iba a expresar de las palabras de este coro, de estos himnos. ¿Sí? ¿Por qué usted tiene que loar a Dios esta noche? Por todas sus bondades de este día. Vamos.

0: estamos todavía dispuestos, hermanos. Aleluya. Va a ser un recuerdo para usted que tú estuviste acá cantando esos himnos.
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2: Salmos 34:14. Apártate del mal y haz el bien, busca la paz y síguela.
3: ¿Cuántos esperan su venida? Por eso le cantamos de día y de noche y le cantamos ante el mundo. Amén. Sea bendito tu nombre hoy, Señor. Y siempre. Amén.

este canto es la oración del Espíritu Santo por nosotros. Porque nosotros no sabemos qué oración hacer para esperar la venida del Señor. No tenemos. Por eso tenemos un guiador que es el Espíritu Santo, el que nos da las palabras. Oración cantada.

Aleluya. Ese es el Cristo.

paz. Mon bistruqin, mon oqehruqin, rey de paz. Amén. Gashah pueblo. Atakti bisonak, gashah bien. Gashah por más hermano. Muchas veces hago bisonak. No quito hubnak, pertepaga vi. Uchking bihebnak. Toma chichena na. Spvishkati. ¿Por qué? Porque nuestro Cristo es el Rey de paz, el Rey de la paz. Así que, ahora mejor te van a prometer alabarle y serle fiel.

min consejero. 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Él es el eterno Dios consejero, consejero, consejero. Un más.

0: ¡Viva Jesús!
1: 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Josué, capítulo 1, versículo 9. Dice así: Mira que te mando que te esfuerces y seas valiente, porque Jehová tu Dios estará contigo en donde quiera que vayas.
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3: ¡Hijo!

El Dios Creador. Él es poderoso todos los días, no solo cuando te sana o ayudó. Es un Dios cada día creador. Dios, el creador de todo, de la nada, tuvo que esperar miles de años para encontrar un vientre y enviar a su hijo

El Dios creador llena la mesa de provisión, porque esa es su naturaleza, así como dio a Job. Cuando das tu primicia y haces ese acto, Dios empieza a habitar en ese lugar. ¡Qué bárbaro! Eso hará formalizar la vida de Dios. Mire, pastor amado, vengo. Esta es mi ofrenda. Mi canasta. Y la presento. Lo vengo a presentar delante de Dios, mi Salvador, quien va a habitar ese lugar. Quien va a bajar es Dios, el Creador. Tú tienes un principio: creer en Dios. Pero necesitas conocer al que te formó, el Dios Creador. Alude así como al pródigo. Me levantaré e iré al que me formó, a mi padre. Porque ahí hasta los jornaleros tienen abundancia de pan. En Génesis 1:1, el Dios creador, sin nombre y sin límite. No sabemos cuándo lo creó, ni cuándo se perdió. Pero lo que sobresale es Él. Dios es perfecto creador. ¿Pero por qué? Se tuvo que perfeccionar. Porque nunca había sido salvador. Otras estirpes han caído, y no fue tras de ellos.

se eternizó como creador y ahora se va a eternizar como salvador. Y somos la única creación que Él ha salvado. Nuestra fe es en el Dios que hizo los cielos y la tierra. Nuestra fe es en el Dios creador. Si te pones a pedirle a Dios, eres un miserable, porque quieres verlo para solucionar tu problema. Y es que Él se va a manifestar. El que es creador, el que era. Muchos quieren al que es y al que vendrá. Nosotros, al que era.

puede decir mi alma estaba perdida. Vamos a empezar con ese canto. No sé cómo lo va a celebrar usted, no sé. Ahí como el Espíritu le da, le dé. Aleluya.

Alléluia. ¿Alguien dice amén a eso? Mucho padecimiento que el hombre ha tenido, y uno y otros.

Oh, gracias, Señor. Porque tú eres grande y poderoso. Grande es mi Jesús. Grande es mi Señor.

0: Aleluya. ¿Cuántas quieren llegar a esa mansión de luz? Amén.
1: Amén.
0: Aleluya.
1: Aleluya.
0: Más fuerte. Aleluya.
1: Aleluya.

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1: Otro de los himnos es casi lo mismo porque así estamos. Tenemos que hacer historia, pero también quiero aclarar algo. Usamos un poco mucho más las trompetas porque esa tristeza, ese dolor que teníamos se convierte en gozo. Por eso las trompetas hacen que celebremos estos cantos. Se llama Solo me encontraba. ¿Verdad que usted se sentía solo cuando se encontró con Cristo? Este es el siguiente canto. Así es, hay que celebrarlo. Hay que provocarle al Señor.

0: Hoy voy por el mundo con Cristo a mi lado. Amén. Lleno de esperanza. Y en mi rostro irradia la salvación de mi alma. ¿Cuántos están gozosos? El gozo te lo está brindando Cristo a tu lado. Por eso, hermano, aquí no cabe la tristeza, ni la pobreza, ni el fracaso, ni la sombra de la muerte. Amén. ¿Se están gozando? Pero, hermano, ojalá que su ser vibra cuando... No sé cuántos de ustedes andaban perdidos en el mundo. Amén. Solo y triste. Porque dice, aún hasta en la familia no hay comunión, no hay amor. Pero no lo busques. Ahora ya no necesitas esas amistades, esas relaciones, porque Cristo está contigo. Amén. Bendito Jesús.
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2: ¿Acaso no es locura por decir algo? Dios justificando al impío y condenando al inocente, que era su hijo. Nos justificó a nosotros y condenó a su hijo. Eso es una locura. Aleluya. Bendito Dios. Bendito Dios. Hermano, si usted entiende esta palabra hoy, usted va a ser un ministro efectivo sin nombre, pero efectivo en las esferas, encajado en las esferas celestes. Porque no es el llamamiento, pero también es importante que entiendas, para que no tenés que medirte todas las camisas a ver qué te queda. Porque como dicen algunos, estoy de pastor. Por eso que aparecen ahí pastor y maestro y profeta, dice. ¿Han oído de esos ministerios? ¿Verdad que sí? Es una locura. Pero sí, esos sí son locos de verdad. No locos por Cristo. Porque están creyendo que uno va de frasco en frasco y va mejorando. Es la teoría de los, ¿cómo se llama?, de los que estudian de los monos, que el hombre viene de los monos, como que si así fuera el ministerio también. Por eso Pablo dice, Pablo llamado a ser apóstol. De una vez a eso va. Perdona que mencione eso, hermano, pero es muy importante conocer el llamamiento. Pero no, cuando digo conocer, no andes consultando a la gente. Mirar el cumplimiento. Brilla, ¿verdad, hermano? A pesar del calor, se siente lo frío de la palabra. ¿O no? ¿Cuántos se sienten verdaderamente ubicados ya más o menos en la palabra? Entonces, conocer y dimensionar el llamamiento, uno. Dos, dimensionar el trabajo. ¿Por qué? Porque si no se dimensiona el trabajo, hermano, uno dimensiona su llamado a la manera como están dimensionando los hombres hoy. Por ejemplo, uno que cuando se proclama apóstol, perdonen, no traigo nada en contra de los que se proclaman, pero es nada más para su salvación. Porque si no hablamos de eso, usted no se salva. Alguien que se proclama, entonces tiene que inventar tener tantas iglesias, aunque sea robando gente, sacando gente, envenenando gente, para asimilar su llamamiento. ¿Por qué? Porque está dimensionando su ministerio en un nivel humano. Pero la dimensionar el llamamiento, me refiero que qué delicado, se siente lo frío de la palabra. ¿O no? ¿Cuántos se sienten verdaderamente ubicados ya más o menos en la palabra? Entonces, conocer y dimensionar el llamamiento, uno. Dos, dimensionar el trabajo. ¿Por qué? Porque si no se dimensiona el trabajo, hermano, uno dimensiona su llamado a la manera como están dimensionando los hombres hoy. Por ejemplo, uno que cuando se proclama apóstol, perdonen, no traigo nada en contra de los que se proclaman, pero es nada más para su salvación. Porque si no hablamos de esto, usted no se salva. Alguien que se proclama, entonces tiene que inventar tener tantas iglesias, aunque sea robando gente, sacando gente, envenenando. ¿Me permitirá usted en este momento sacarle un ojo suyo en este momento? No. ¿Pero por qué nos dejamos que los hombres que nos vengan a hacer lo mismo sin darnos cuenta? Tanto como el que oye, como el que... Por eso son dos partes. Yo tengo que dimensionar el valor de tus ojos, de tu ojo. Entonces, es el trabajo delicado, pues, trabajar con los ojos. Pero todavía sacarte los ojos es tolerable. Porque eso lo dice el Señor. Si tus ojos te es ocasión de pecar, sácalo. Todavía se puede permitir que te sacan los ojos, que te maten el alma. Eso es lo que está provocando. Cuando no se entiende, cuando no se dimensiona el trabajo y el llamamiento. Cuando digo dimensionar el llamamiento, tengo que concientizar que voy a hacer un trabajo delicado. ¿Me están entendiendo, hermanos? ¿O no? Que tiene que ser adaptado en el reino eterno, porque el que lo inició fue Cristo y Él lo viene a firmar. Por eso dice que va a salir de las nubes o va a bajar a las nubes. Porque ya está haciendo la mitad del trabajo terrena con los hombres, para que compagina. Hermano, ¿sabe qué estoy viendo yo? ¿Sabe qué veo yo? Como que hay un tronco, una base allá en el cielo. Es como el foco. Está la base, el foco. Y la iglesia es la y tiene que casar perfectamente. Entonces ese es el trabajo que Dios nos ha delegado. Y versos, primero leamos versos 6 y verso 9 Entonces el Espíritu de Jehová es 1 Samuel 10:6 y el versículo 9. Entonces el Espíritu de Jehová descenderá sobre ti con poder y profetizarás con ellos y serás cambiado en otro hombre. Verso 9. Aconteció que cuando Saúl volvió la espalda para apartarse de Samuel, Dios le transformó el corazón y todas estas señales se cumplieron aquel día. Imagínense. Este es el llamamiento, hermano. Pero, ¿qué pasa más adelante? En el capítulo 13, parece. Sí, capítulo 13, verso 13. Estamos poniendo estos versículos como base. Que el llamamiento no es lo básico en cierta forma para un ministro. No funciona automáticamente el llamamiento. Dice el verso 13:13. Y qué coincidencia que está en el 13:13. Ustedes saben que el número 13 es número de rebelión. Dice: entonces Samuel dijo a Saúl: has actuado torpemente. No guardaste el mandamiento que Jehová tu Dios te dio. Pues ahora Jehová hubiera confirmado tu reino sobre Israel para siempre. Pero ahora tu reino no será duradero. Jehová se ha buscado un hombre según su corazón, a quien Jehová ha designado como el soberano de su pueblo, porque tú no has guardado lo que Jehová te mandó. ¿Cómo mira usted eso? Ahí ya está todo el mensaje de lo que quería decir. Pero ¿qué era lo que faltó? Ahí prácticamente estamos viendo a un ungido. Hermano, cuando yo recién llegado a los ministerios Selim, el hermano Otto profetizó esta palabra: en los últimos tiempos van a haber muchos ungidos locos en los púlpitos, dijo él. Hermano, al oír yo esa palabra, yo hasta me sentía loco en ese momento, porque era tan terrible esa palabra. Porque, ¿cómo es posible que un ungido se vuelve loco? ¿Cuánto más será el que se metió por voluntad propia en un ministerio? Por eso, si ustedes han considerado cuántos hombres han cometido locuras. Pero en esta ocasión yo estaba asociando con los locos comunes que tiran piedra. Pero hace poco, unos 3 años atrás, empecé a ver a los locos en los púlpitos diciendo cosas que solo un loco puede decir. ¿Se atreve usted a decirse que es usted profeta si tienes cabal tus sentimientos? ¿Se atreve usted a decir que es apóstol si estás cuerdo? ¿Verdad que no? ¿No dicen amén? Sí. Esto es interesante. A menos que fueras loco, ¿verdad? Es increíble, hermano, cómo empecé a ver a los locos en los púlpitos. No que no sean ministros. Es que ahí está el conflicto. No es que es ministro, es que es ungido. Pero aquí está viendo usted que Saúl no solamente fue ungido, sino que hasta le cambiaron el corazón a otro hombre. Bueno, sería interesante también tomar este puntito como una cosa, como una transferencia de poderes o interferencia de poderes. Porque cuando alguien llama, y esto es importante para el público, por ejemplo, recién, no sé si ustedes saben que nosotros tuvimos un conflicto en la misión. Recién pasado el conflicto, empezaron algunos ministros, algunos hasta amigos míos, empezaron a decir, bueno, nosotros ya no creemos en la cobertura, decía. Tampoco es el tema, solo quería decir eso. Las locuras que se come, que se pueden decir después. Después de haber visto y oído y palpado las bendiciones, uno puede caer inmediatamente. Entonces, decía este ministro. Bueno, yo estoy de acuerdo, decía alguien, que seamos cubiertos. Pero ¿quién cubre el apóstol? Esa es, es la pregunta. Bueno, si el apóstol nos cubre a nosotros, ¿quién lo cubre a él? Entonces, por esta razón, no creemos en la cobertura. Y un argumento lógico, ¿verdad? Entonces, para eso necesitamos las interferencias celestiales. Así como en el caso de Pablo, Dios le interferió su Saúl a Pablo. Por eso Pablo dijo, yo no aprendí de hombre, ni por hombre, porque hubo una interferencia divina donde se conecta el cielo con la tierra para empezar a hacer un funcionamiento. Entonces la delegación de cobertura empieza ahí. Bueno, solo quería decir esto para quitar esa duda, cómo se interrelaciona lo divino con lo terrenal, pero de esta manera. Aquí vemos a Saúl interferido, Dios cambiándole el corazón. ¿Sí? Imagínense un corazón cambiado, pero quizás aquí surge una pregunta, ¿pero por qué Saúl cometa errores? Si su corazón ha sido cambiado a otro hombre, ¿sabe cómo interpretar? Bueno, solo en un punto. Cuando Dios estaba cambiando el corazón de Saúl, es para que dimensionara o tuviera una responsabilidad, ya no como hombre, sino como un siervo de Dios, como un enviado de Dios hacia las cosas celeste. Para eso era la necesidad de que le tenían que cambiar el corazón humano a un corazón de un siervo de Dios. Pero eso también implica el cumplimiento de las demandas de Dios, porque esos acontecimientos acontece cuando el hombre compagina o da efectividad a la palabra de Dios. Por eso es interesante, hermanos, que nosotros nos guiemos no solo por el llamamiento, no solo por la unción, sino por la palabra de Dios. Porque la palabra de Dios es, fíjese, pues, ¿por qué tengo que mencionar la palabra de Dios? Porque la palabra de Dios es Dios manifestando su corazón, su mente. Es como la administración. Así, es como cuando Cristo dijo en la cruz, tengo sed. ¿Quién entendió esa voz, esa palabra? Tengo sed. Los hombres lo interpretaron que él tenía sed y le llevaron vinagre con hiel, porque lo estaba interpretando que él necesitaba el vinagre con hiel para disipar o para fundir su amargura en su muerte, porque no sabían que la muerte de Cristo no se estaba convirtiendo en ajenjo, sino que se estaba convirtiendo, o que iba a convertirse en risa y gozo y vida para los creyentes. Por eso él no tomó el vinagre con hiel, sino que estaba, no lo tomó, no la bebió, porque él no se estaba muriendo por amargura. Claro que estaba bebiendo lo amargo, pero dándose él, aceptando ese trato. Amén. Y es interesante para los ministros. Por eso, ¿por qué nosotros los ministros siempre contamos cosas amargas en el púlpito? Porque desconocemos ese trato. Y yo le quiero decir algo al pastor en esta mañana. ¿Quién le ha dicho a usted que este camino es camino de rosa? ¿No? Es un error. Por eso yo dije la vez pasada, no anticipemos los efectos del siglo venidero a este siglo, llamándonos príncipes, porque la verdad ni siquiera no llegamos a nada. ¿Sí? Tú puedes nombrarte príncipe, pero ¿dónde está la honra? No la tienes. Y aunque la tuvieras, de toda manera la misma gente que te honran te van a deshonrar, porque tienes pies de barro. Entonces, por eso no es bueno aceptar la honra ahora, porque la misma gente nos van a recibir con una mano, pero con la otra mano nos van a traicionar. Tampoco estoy ministrando desconfianza, pero describiendo la realidad, el contenido del camino del ministro. Es un camino difícil, pero que el ministro tenga este conocimiento para aceptar lo que así es, para que cuando acontezca algo malo, no diga, me está yendo mal. No, ese es el camino. Aleluya, gloria a Dios. Para eso están las señales, curva peligrosa, pendiente y toda la cosa. Están las señales. Usted no tiene que temer de eso. Pero a veces nos guiamos más de las apariencias que de la realidad del Evangelio. Entonces, para eso Dios, hermano, imprime en nosotros un carácter o una, ¿cómo, qué dijimos? Una conducta. Para el funcionamiento perfecto. Porque se ha dicho que va a haber una iglesia perfecta. ¿Cuántos saben que va a haber una iglesia perfecta? Pero ¿cómo vamos a crear una iglesia perfecta con

Preocupa. Un día allá donde yo soy, una hermano que ustedes saben que en estos tiempos estamos viviendo un tiempo difícil y a todo mundo se le está nombrando con título. Entonces decía una persona, a mí no me nombraron de profeta, a mí me nombraron de maestro. Y la persona no sabía cómo actuar. Y preguntaba a un hermano de nosotros que, ¿cómo es el apóstol? ¿Cómo es el profeta? Y como que si hubiera una escuela de conducta. Pero la escuela de conducta es cuando uno entiende su posición o su condición. Para mí sería mejor condición humana. Es interesante que cada uno de nosotros conozcamos nuestra condición humana para no dimensionar en cierto o dimensionar. Claro que es dimensional el llamamiento. Eso es relevante. Pero a veces solo en ese aspecto. Entonces tomamos una actitud totalmente contrario. ¿Por qué en nosotros a veces surge la altivez, la arrogancia? Porque estamos interpretando humanamente el llamamiento. Si lo interpretáramos espiritualmente, hermano, rehusaríamos ser de lo que Dios nos está llamando. Eso es bíblico. Moisés hasta se dijo era tartamudo porque estaba considerando, viendo la dimensión no del nombramiento, no del nombre, sino de la función del nombramiento. No sé cuántos doctores se reirían abriendo estómagos de gente. Estarían masticando chicle, fumando o de alguna manera temblando. Porque a saber si va a volver a la vida esta persona. Esa es la dimensión del llamamiento. No es cuestión de reír. Y no estoy diciendo que hay que ponerse trompudo. No estoy diciendo eso. Sino que lo que estoy diciendo, la Biblia lo dice que es un camino de lágrimas. Un camino, cuando digo de lágrimas, tampoco de amargura, de maldición, de pena. De lágrimas, porque uno considera su condición humana. Aleluya. ¿A cuánto les gusta salir por televisión? Todo mundo, ¿verdad? Porque no saben. Está bien para hacer chistes, tal vez. ¿Sí? Pero oficiar como un sacerdote de Dios, hermano, es lo más difícil. Por eso creen nosotros lágrimas. Porque es una obra divina. Imagínense usted, hermano, el Señor nos delegó el gran trabajo de llevar a su novia al tipo de Eleazar. Nos encomendó. Ni siquiera nos va a encomendar, ya nos encomendó. Y con esa confianza, ¿será que me puede regalar agua así tibia, hermanos? O una coca ahí, por favor, hermano. No quiero agua así, quiero así, coca al tiempo. Perdone la confianza, hermano. ¿Me dan confianza para pedir? Bueno. Y si no me la cobran. Sí. Eh,

¿Me están oyendo? Imagínense, Cristo nos delega la confianza y Él, con toda la confianza, la seguridad de esperar a su novia. ¿Por qué la está esperando? ¿Cuántos creen que el Señor está esperando a su novia? Imagínense. Entonces, usted tiene que dimensionar eso. La confianza que nos ha delegado este gran Señor. Por eso yo lo bendigo. Porque me ha tenido, dice Pablo, me ha tenido por digno. Digno. Siendo yo, dice Pablo, blasfemo, pero me tuvo por digno de recibirme. ¿Cuántos se sienten dignos, por dichosos, de haber recibido, de sido recibido por Cristo? Qué bueno. Pero eso tiene un precio. Que tienes que llevarle a Jesús a su novia. Esa es la tarea, hermano. Entonces, ahora, ¿cuántos se pueden reír de eso? Hermano, si aquí, perdonen la palabra, si aquí en Ecuador a muchos hermanos, a algunos hermanos no les dieron visa para venir aquí a Ecuador, así como está Ecuador, hermano. Solo uno se rió. Pero les quiero acompañar, así estamos nosotros también. Pero nos niegan la entrada. ¿Y por qué no pensamos algo sobre el cielo? Que allí no se puede entrar haciendo ojitos a los ángeles y al Señor. Ahí es más serio todavía. Pero eso no lo dimensionamos nosotros. Entonces, solo por eso, nosotros, hermanos, tenemos que entender primero, lo que hay que entender no es tanto una generación entera de los hebreos perecieron en el desierto, 600,000. Solo ganaron dos. ¿Cuántos saldrán de nosotros, hermanos? No estoy hablando de condenación. No estoy hablando de pérdida de salvación. Aquí podemos decir pérdida de corona. ¿Ha sabido usted que hay pérdida de corona? Pero lamentablemente no sabemos de qué manera se pierde la corona. La corona se pierde no pecando, sino por mala conducta. Es que es increíble. No sé si le va a ayudar esta palabra o lo va a frustrar. La corona se pierda no pecando. ¿Sabe por qué? Porque Dios sabía que el hombre es defectuoso. Entonces no le ofrece corona. ¿Para qué le ofrece corona si sabía que el hombre es defectuoso? No le ofrece corona. ¿Para qué? Sería un juego nada más, una vana ilusión. Pero ¿cuántos creen realmente que Dios sí da corona? Pablo lo dice, me está guardada la corona, dice. Pero ¿qué pasó cuando le guardaron? Todavía le guardaron la corona, eso que ya peleó. La cual, por eso, hermano, la cual me dará el Señor juez. ¿Por qué relaciona la entrega de corona con el juez? Porque va a juzgar tu conducta, si la mereces o no. Aleluya. Bueno, estamos viendo entonces, hermanos, lo primero que hay que ver es dos cosas. La relevancia
del llamamiento, pero en un plano de asumir o adoptar una conducta. ¿Sabe por qué? Digo adoptar porque Jesús lo hizo, lo dijo. Aprender de mí, que soy manso y humilde. Quiere decir, ¿qué está diciendo Jesús ahí? Lo que está diciendo que tenemos que adoptar, tenemos que aprender, porque no la tenemos. ¿Alguien se atreve a decir que es humilde? Aquí entre la audiencia, ¿quién es humilde? Lo mandamos de una vez al cielo. ¿Quién es humilde? ¿Por qué no se atreven a levantar su mano? Por, bueno, qué lindo es que usted no se atreve a levantar su mano, pero ¿cuántas veces no ha levantado su mano contra el pastor usted? Imagínese. Cuando somos confrontados realmente, ¿cuántos somos humildes? Nadie se atreve. Entonces, dimensionar dos cosas primero, dije. Primero, dimensionar el llamamiento. Primero. Dos, dimensionar el trabajo. Y lo tremendo es que ese trabajo no es tan trascendente, porque es una obra. Por eso, hermano, Dios ha tenido que cometer locuras. ¿Me oyó? Dios ha cometido locuras. Y este hermano está juzgando a Dios, dirá usted. Sí. ¿Acaso no es locura por decir algo? Dios justificando al impío y condenando al inocente, que era su hijo. Nos justificó a nosotros y condenó a su hijo. Esa es una locura. Aleluya. Bendito Dios. Bendito Dios. Hermano, si usted entiende esta palabra hoy, usted va a ser un ministro efectivo, sin nombre, pero efectivo en las esferas, encajado en las esferas celestes. Porque no es el llamamiento, pero también es importante que entiendas, para que no tenés que medirte todas las camisas a ver qué te queda. Porque como dicen algunos, ahora voy, estoy de pastor. Por eso que aparecen ahí, pastor y maestro y profeta, dice. ¿Han oído de esos ministerios? ¿Verdad que sí? Es una locura. Pero sí, eso sí, son locos de verdad. No locos por Cristo. Porque están creyendo que uno va de frasco en frasco y va mejorando. Es la teoría de los, ¿cómo se llama? De los que estudian de los monos, que el hombre viene de los monos, como que si así fuera el ministerio también. Por eso Pablo dice, Pablo, llamado a ser apóstol. De una vez a eso va. Perdona que mencione eso, hermano, pero es muy importante conocer el llamamiento. Pero no, cuando digo conocer, no andes consultando a la gente. Mira, hermano profeta, ¿no le ha mostrado el Señor algo acerca de mi persona? Y el profeta, para dar cumplimiento a su nombramiento también, sí, mi hermano, le va a decir. Como es un profeta inventado, te lo va a decir. Aleluya. Les estoy echando agua fría, ¿verdad, hermano? A pesar del calor, ¿verdad? Se siente lo frío de la palabra.
¿O no? ¿Cuántos se sienten verdaderamente ubicados ya más o menos en la palabra? Entonces, conocer y dimensionar el llamamiento, uno. Dos, dimensionar el trabajo. ¿Por qué? Porque si no se dimensiona el trabajo, hermano, uno dimensiona su llamado a la manera como están dimensionando los hombres hoy. Por ejemplo, uno que cuando se proclama apóstol, perdonen, no traigo nada en contra de los que se proclaman, pero es nada más para su salvación. Porque si no hablamos de eso, usted no se salva. Alguien que se proclama, entonces tiene que inventar tener tantas iglesias, aunque sea robando gente, sacando gente, envenenando gente, para asimilar su llamamiento. ¿Por qué? Porque está dimensionando su ministerio en un nivel humano. Pero la dimensionar el llamamiento, me refiero que qué delicado es el trabajo, a eso me refiero. ¿Me permitirá usted en este momento sacarle un ojo suyo en este momento? ¿Quién se atreve? Acércase. ¿No hay algún valiente aquí que se atreve a sacarle yo los ojos y se la vuelvo a poner cuando yo quiera? ¿Alguien se atreve? ¿Alguien? ¿Verdad que no? ¿Pero por qué nos dejamos que los hombres que nos vengan a hacer lo mismo sin darnos cuenta? Tanto como el que oye, como el que... Por eso son dos partes. Yo tengo que dimensionar el valor de tus ojos, de tu ojo. Entonces es el trabajo delicado, pues, trabajar con los ojos. Pero todavía sacarte los ojos es tolerable, porque eso lo dice el Señor: si tus ojos te es ocasión de pecar, sácalo. Todavía se puede permitir que te sacan los ojos, que te maten el alma. Eso es lo que está provocando. Cuando no se entiende, cuando no se dimensiona el trabajo y el llamamiento. Cuando digo dimensionar el llamamiento, tengo que concientizar que voy a hacer un trabajo delicado. ¿Me están entendiendo, hermano? ¿O no? Un trabajo delicado. Porque voy a trabajar con un trabajo que tiene que ser adaptado en el reino eterno. Porque el que lo inició fue Cristo. Y Él lo viene a firmar. Por eso dice que va a salir de las nubes o va a bajar a las nubes. Porque ya está haciendo la mitad del trabajo terrena con los hombres, para que compagina. Hermano, ¿sabe qué estoy viendo yo? ¿Sabe qué veo yo? Como que hay un tronco, una base allá en el cielo. Es como el foco. Está la base del foco. Y la iglesia es la bombilla que tiene que ser ensamblado ahí. Y la base la tiene Cristo. Y nosotros la tenemos que ensamblar. Y tiene que casar perfectamente. Entonces ese es el trabajo que Dios nos ha delegado. Ahora, ¿cómo se encuentra usted después de ver todo esto?
te tiembla el pulso para hacerlo. Entonces, si nos tiembla la mano, si nos tiembla, y qué coincidencia que la carta que leímos, dice Pablo, ocupaos en vuestra salvación, ¿con qué dice? Con temor y temblor. Cuando Pablo escribe estas palabras, no está diciendo con miedo, con inseguridad. Cuando dice temor, está relacionando exactamente con la actitud del criado de Abraham. Ahora veamos la actitud. Estamos hablando de conducta o actitud. Bueno, ya me estoy perdiendo yo de las palabras, pero... En el capítulo 24, perdón, ya me estaba... Cuando el criado de Abraham aceptó la delegación, estaba diciendo que Dios estaba cometiendo una locura, porque si creemos que esta es la figura, lo está relacionando con un acto tan simple. Amén. Digo tan simple porque lo está relacionando de buscar una mujer. Digo, no, un acto simple. Me están cagando, hermanos. Un acto, un oficio tan simple. ¿Qué harías tú cuando te ponen a pedir a una muchacha? Hablando ya literalmente, ¿qué harías? Nada. Solo te cepillas los dientes y te peinas y te vas. Y iba a decir, esto no es cosa de otro mundo. Pero ¿por qué este hombre no lo hizo bajo esa conducta? Sino que lo que hizo, mira, lee conmigo, verso 11. Vamos a leer una cantidad de versículos, quizás allí encontramos cosas interesantes. Empezando del versículo 11. E hizo arrodillar los camellos fuera de la ciudad, junto a un pozo de agua. Aleluya. Era la hora del atardecer, cuando las jóvenes salían para sacar agua. Y dijo: oh Jehová Dios de mi señor Abraham, por favor, haz que hoy ocurra algo en mi presencia. Muestra bondad para mi señor Abraham. Imagínense, hermano, esta conducta, esta actitud. Interesante. ¿Por qué no lo hizo de la manera más común? Hasta arrodilló. Eso es exagerado. Hasta arrodilló a los camellos. ¿Cuántas veces usted, por ejemplo, se nos habla de administración? Hermano, muchas veces creemos que la administración es simplemente una confesión. Claro, qué bonito el que se confiesa. Pero ¿qué le vas a dar tú a cambio de la confesión que te hace alguien? ¿Qué le vas a dar? Permíteme decirle una experiencia que tuvo una hermana estos días, apenas el lunes.
terrible. A mí me asustó mucho. De que una hermana a su esposo le habían envenenado su corazón. Porque no creen ustedes, hermanos, que el que contamina a los cristianos es el diablo mismo. Claro. Pero hay gente que se han ocupado a envenenar la mente, el corazón de la gente. Pero lo que más me asustó hermano, ¿me permite decir algo? Si usted siente sueño, vaya a echarse un poco de agua, porque no quiero que me estés viendo así con sueño, porque tenemos que dimensionar esta palabra hoy en esta mañana, esta tarde. Hermano, lo que a mí me asustó, este hombre empezó y iba bien, era un diácono, y empezó a envenenar la mente de su mujer. De los comentarios que otro hombre de una iglesia le había hecho acerca de la iglesia de nosotros. Y esa mujer quedó tan contaminada que ya no podía ni moverse. Y estaba tan entregada al Señor, y de repente, con ese comentario, se le acabó el deseo. Pero literalmente se le fue el deseo, como que le borraron a Dios. Así, de la noche a la mañana. Pero cuando llegó a ministrarse, creo, hermano, la hermana me dijo que esa mujer estaba echando como que si hubiera bebido leche, dice. Y empezó a expulsar leche. Y el Señor le dijo, esta es la leche que el diablo le había dado de beber. Literalmente, hermano. Por eso la dimensión de la obra de Dios, por la parte de la administración, ¿qué le da usted a la persona que se abra con usted? ¿Qué le vas a dar a cambio? Entonces, la actitud, la conducta de este hombre es lo más importante ante la dimensión, ante la inmensidad del contenido de la obra de Dios. No estaba viendo a una mujer. ¿Qué tantas mujeres hay? ¿No? Estaba conteniendo un plan de Dios. No es un simple matrimonio. Nosotros tenemos que dimensionar. No es una simple iglesia. No es una simple congregación. No importa cuánta sea la gente que hay en la iglesia, si consideramos que ese es el cuerpo de Cristo, no una vez, a ver cuántas veces, pero cuando se le aparece el ángel Gabriel, decía, ¿cómo será eso? ¿Cómo será eso? No sabía que lo que estaba pidiendo, porque lo estaba pidiendo en una actitud muy simple, muy humano. Aleluya, que Dios le dé fuerza para aguantarnos, hermanos. Ya vamos a salir, ya vamos a terminar. Aleluya. Entonces, el siervo de Abraham se involucra, se hace como que si fuera propio la necesidad. No un extraño. Por eso, hermano, usted se ha fijado, los que cantan, los que tocan en las iglesias, cuando no son ellos, no cantan. Pero cuando es él, se hacen extraños en la administración.
El pastor cuando pone a alguien a predicar se hace extraño también. ¿Cómo Dios va a visitar su iglesia si el pastor cree que ya no tiene nada que aprender de algún pequeño que pasó a predicar? Por eso que la iglesia, hermano, por eso la iglesia va a ser bendecida hasta que venga un grande. Pero ¿cuándo va a crecer la iglesia así? Nunca. Si nosotros tuviéramos la actitud correcta. El Señor se manifiesta las veces que nosotros querramos. ¿Sí? Porque dice, si guardáis mis palabras y cualquier cosa que pidierais en mi nombre, yo lo haré, dice. Cualquier cosa. Imagínense. Ya no digamos el crecimiento de la iglesia. ¿Por qué no hay? Porque lo estamos haciendo en una actitud de prepotente, de arrogancia, o para exhibición. Por eso Dios no responde nuestras oraciones. No estoy diciendo de pecado, hermano, fíjese. Me decía un pastor, pero hermano, yo no he hecho nada. Yo me he guardado. Pero te huiste los problemas de la iglesia. Ah, sí, pero me sacaron. No, pero tú huiste los problemas de la iglesia. Rehuyó de los problemas. Así que el pastor tiene que enfrentar los problemas que se dan dentro de la iglesia, para demostrar que no está porque Dios lo ha llamado, sino está porque está viendo la dimensión de la obra de Dios, que tiene que cuidar no sus diezmos, no sus entradas, sino la relevancia de la obra de Dios. Un día nosotros, hermanos, teníamos una iglesia que no crecía, ya tenía 3 años. Solo tenía 4 personas. 3 años y no crecía. Y nos acordábamos con los hermanos que íbamos a... porque yo abría campo también. Bueno, cerremos. Como que si fuera nuestra. Cerremos. Amén. Era lo más fácil cerrar. Y cuando ya íbamos a echar llave, hermano, el Señor se presentó. Ustedes están basando estas palabras, miren, hermano, qué lógica y tremenda. Ustedes están basando estas palabras de oficiar según el orden de su clase. Y había pedido no para esto, para que fuera realidad para nosotros, así como nos mira Dios. Porque es contradictorio, hermano, que el Dios te diga, así como dijo el ángel a Gedeón: oh valiente guerrero, le decía, y él estaba asustado, escondiéndose el trigo ante los enemigos, y el ángel le sale con una palabra totalmente contraria: oh valiente guerrero. ¿Guerrero yo? ¿Cuándo? Pero eso era. Usted también es valiente guerrero, pero no te pongas contento porque no lo eres en potencia, pero eres delante de Dios. Entonces, para eso usted se tiene que equipar, para que aparezca realmente usted un guerrero. Guerrero de verdad. Aleluya. Pero, porque
Porque, hermano, qué contraste es ver al ejército de Dios en el vestido de cantinflas. No parecen hombres, ni son mujeres. Eso es lo que quiere decir, ni frío ni caliente. Pero interpretándolo de otra manera, ni es hombre ni es mujer. Qué horrible ver una iglesia así. La iglesia tiene que levantarse, tener las características de un soldado verdadero, porque lo es ante los ojos de Dios, pero lo tiene que adquirir ya, literalmente. No se va a decir de verde, pero su actitud, valiente guerrero. Aleluya. Capacitar a los santos para la obra del ministerio, para la edificación del cuerpo de Cristo, hasta que todos alcancemos la unidad de la fe. Este es interminable, este mensaje, hermano. Si lo predicáramos, cada contenido no saldríamos de aquí hasta que venga Cristo. Porque esa es la función. Es la función. Hasta que todos alcancemos la unidad de la fe, del conocimiento del Hijo de Dios. El ciego del capítulo 9 de Juan. ¿Quién te abrió los ojos? No sabía. ¿Quién le había abierto los ojos? Y no podía defender, porque no conocía. Y cuando se le apareció de último, le decía el ciego, el ex ciego: ¿quién es, Señor? Para que le crea. El mismo que habla contigo, le dice. Aleluya. Por eso, hermano, perdone que estoy variando un poco la exposición, pero cabe. ¿Sabe por qué cabe? Por ejemplo, cuando se habla de diezmos, perdonen, hermanos, que tenemos que tocar este punto, porque nosotros dimensionamos el dinero que no es nuestro. Es de Dios. ¿Por qué mucha gente no quiere dar diezmo? Porque no conocen a Dios. Como este ciego. ¿Conoces quién es él? No. Y ya estrenando ojos. Por eso, cuando tú no diezmas, estás ignorando a Dios. Estás diciendo que yo, mi fuerza, con mi fuerza he adquirido todo esto. Es lo que estás diciendo. Pero si conocieras a Dios. Es increíble, hermano. El contenido de la palabra hasta en ese nivel. La primera vez que un hombre dio de sus diezmos, que fue Abraham, fue por una victoria. Reconoció que la victoria no era por su fuerza, era por la fuerza de Dios. Ya sabía quién era el que le daba la victoria. ¿Estará usted agradecido esta noche solo por el hecho de estar acá en esta reunión? ¿Está usted agradecido, hermano, por la obra que Dios ha hecho en tu vida solo por el hecho de estar en esta reunión?
Aleluya. Me dan ganas de decir algunas cosas, hermanos, pero de veras, pero esto es caro. ¿Por qué? Porque es vale dólares. Vale dólares. ¿Cuántos quieren que la bendición de este retiro queda como establecido aquí en estas iglesias de Ecuador? Ustedes tienen que pagar el precio. Bueno, parece que estamos saliendo del tema. No, pero esa es la enseñanza, que la iglesia tiene que estar protegido en todo. Entonces, uno de los de la función de los cinco ministerios es que la iglesia tenga el conocimiento pleno del Hijo de Dios. Para que usted vea los cinco ministerios en otra proyección, no como las que tú has visto. Sale en periódico, en revista, en es para cubrirte, para capacitarte. Porque hay peligros. ¿Por qué tenemos que conocer al Hijo de Dios? Hasta ser un hombre de plena madurez. Esa es la función de los cinco ministerios. Hasta. Siempre utilice la palabra hasta. Hasta la... ¿Qué dice? Hasta la medida de la estatura de la plenitud de Cristo. Por eso, el verdadero propósito de los cinco ministerios es para que usted alcance la plenitud, la estatura de Cristo. No para andar cargando a los ministros. No para ponerlos en la vitrina, sino para que usted sea capacitado. Dice, esto para que ya no seamos niños. Por eso estaba aclarando yo por qué los mensajes que yo estoy dando, no estoy proyectando un mensaje común, sino que estoy enfatizando el verdadero trabajo de los cinco ministerios, porque ese es el propósito verdadero de llevar a la iglesia a la madurez, sacar de la niñez. Porque cuando una iglesia niña, ¿sabe qué le pasa? Porque, hermano, me estoy asustado terriblemente, porque la función de los cinco ministerios es esta, lo que estoy diciendo. Para que ya no seamos niños sacudidos a la deriva y llevados a donde quiera por todo viento de doctrina, por estratagema de hombres que para engañar emplean con astucia las artimañas del error. Mire de qué te salva, de qué te prepara los cinco ministerios. Para que tú seas una iglesia firme. Porque en el tiempo presente, hermano, ya empezaron los hombres que utilizan las artimañas, las manifestaciones de poderes engañosas, que cuando la iglesia no sabe, cuando la iglesia es niña, prefiere ver las artimañas del error, porque es más atractivo. Pero los ministerios te enseñan
cuál es lo mejor para usted. Para usted. No sé si usted se ha puesto a pensar, porque lo que está, porque lo que está invocando la palabra de Dios es que usted no se pierde ya dentro de la casa de Dios. No está hablando de inseguridad. Pero para que haya seguridad en el creyente, tiene que vestirse del conocimiento del Hijo de Dios. Tiene que dejarse ser equipado, preparado, madurado. Porque la lucha que viene, y usted ya es testigo, hermano, de muchos casos ya, la iglesia es arrastrada. Quizás usted no sabe, muchos ministros que anduvieron a la par del apóstol Ríos andan ahora detrás de estos hombres ahora. Porque no lo vieron como una palabra de vestimenta, de conocimiento. Pues la verdad, para mí estas palabras son trascendental. Porque la mayoría de la iglesia creen que los cinco ministerios es para expectar a la gente, hacer cosas allí, allá. No, aquí dice claramente, categóricamente, para preparar a la iglesia ante los vientos de doctrina, artimañas. Ahora entiendo yo, porque hay muchas cosas que se miran muy sospechosas de esos poderes. Aquí está. Para que usted sea guardado, tiene que protegerte bajo la sombra de los cinco ministerios, para que te equipan, para que no seas llevado. Un día estás aquí, un día estás allá, un día saber ni quién eres. Qué lindo es, hermano, que cada paso que usted da, sabes que te estás acercando al encuentro con tu Cristo. Aleluya. Alabado sea el nombre de Jesucristo. Pero se da cuenta, esta institución, cuando Dios está instituyendo los cinco ministerios, de una vez especifica su función. Qué lindo, para que usted no se pierda. Esa es la verdad. Tú tienes que buscar ahora la función. Ya voy a terminar, hermano. Por ejemplo, cuando usted vino por primera vez a la iglesia, le voy a hacer una pregunta. Si puede responder, sería mejor para estar más seguro yo. ¿A qué vino usted por primera vez a la iglesia? Es interesante saber eso. ¿A qué vino? ¿A buscar un nombre? Bueno, vayan respondiendo no o sí a lo que yo voy a decir. ¿A buscar un nombre? ¿No? ¿A buscar dinero? Contesta con firmeza. ¿No? ¿A buscar una posición? ¿Para querer ser pastor? Entonces, ¿a qué vino? ¿Ah? Aleluya.
Ruth llegó con voz diciendo: cúbrame, redímame, redímame, porque estoy perdida. ¿Se da cuenta? ¿Se da cuenta por qué usted vino a la iglesia por primera vez? Entonces, ¿por qué usted ahora está buscando otra cosa? Entonces ahí es donde nos desviamos. Para eso los ministerios Dios pone en la iglesia, para equiparlos, para que no sean engañados de cosas que supuestamente se miran mayores, mejores que lo que ya tienes tú. Es la redención de su alma, la redención de su espíritu. Aleluya, gloria a Dios. Por eso Pablo, cuando se refiere al bautismo en el Espíritu Santo, decía Pablo a los gálatas, decía: ¿qué hicisteis ustedes cuando recibisteis al Espíritu Santo? ¿Qué obra hicieron? ¿Qué cara pusieron? ¿Qué ropa pusieron? Recibisteis al Espíritu Santo por fe, dice. Pero ¿por qué ahora están queriendo circuncidarse? ¿Para qué si ya estuvo lo que tenía, lo que estaba buscando? Porque lo que no era fácil encontrar era el camino a la vida eterna. ¿Qué es difícil? Ahora lo miras suave. Pero si el Señor no lo hubiera encaminado al arrepentimiento, usted no hubiera estado aquí. Entonces, no pierdan de vista la causa de su entrada a la iglesia de Cristo. Entonces, cuando ya una vez estado en la casa, Dios nos empezó a enseñar. Que hay galardones, que hay reino, que hay casamiento. Por eso nos está interesando el Evangelio. Entonces, nuestra perseverancia ahora ya es por eso, por lo que Dios tiene para nosotros allá en los cielos. ¿Entendió algo usted del pueblo de Dios en esta noche? Entonces, recuerda de una vez para siempre que el verdadero propósito de los 5 ministerios dada a la iglesia es para su bien, para su madurez. No para que los hombres anden ahí engreídos, inaguantables, sino para equipar a los santos, para vestir a la iglesia de Jesucristo. Bendita sea su misericordia. Vamos a agradecer al Señor por su palabra. Uno cuando predica no siente la hora, pero los que están sentados sufren, ¿verdad? Pero, ¿cree usted que alguna palabra recibió de parte de Dios esta noche? Bendiga a Dios por eso. Bendígalo. Bendígalo ya. Bendígalo. Agradécele tu salvación. Aleluya. Precioso es su nombre. Precioso es su don. Que emplea las palabras con astucia, con artimaña, para hacerte creer que ese es lo mejor. Pero ya oyó usted cuál es lo mejor para usted. Que la sangre de su Hijo Jesucristo, derramada sobre su corazón, para tu redención, y sellado por el Espíritu Santo,
Aleluya. Gracias Dios. Gracias Señor. Gracias Cristo. Gracias Jesús. Tú no tienes nada que pedir ahora. Solo dele gracias. Dele gracias. Solamente gracias. Así con todo tu corazón, dele gracias por haberse acordado de nosotros. Gracias Señor, que solo tú te has preocupado por nosotros. No hay otro Señor como tú. Señor, libera estas almas, libera a tu pueblo de las garras de los hombres astutos que quieren apartar a tu pueblo. Señor, usa tus ministros para equipar a tu iglesia, para equipar a tu pueblo, Señor. Aleluya. Maravilloso Dios, maravilloso Padre, glorioso Padre. Abra tu boca, porque si tú no abras tu boca, tú no puedes recibir, tú no puedes. Abra tu, diga algo, porque su palabra dice, con el corazón se cree, pero con la boca se confiesa para salvación. Aleluya, bendito Dios. Bendito Padre, bendito Señor, Padre glorioso, aleluya, aleluya. Gracias Señor, gracias Señor, gracias Señor, aleluya.

Magnificado sea tu nombre, limpia, limpia tu pueblo, Señor. Limpia su mente, limpia su alma, limpia su boca, limpia sus oídos, limpia sus ojos, limpia sus manos, limpia sus pies, Señor. En el nombre poderoso de Jesucristo, sé limpio, sé limpio, sé limpio. Aleluya. Gloria a Jesús.

qué bueno que tú anhelas su presencia, anhelas su comunión, anhele más. Anhele más su presencia.

gracias, Señor Jesús. Aleluya. Qué bueno. No está sobre

El Señor está limpiando tu mente. Te está dando el conocimiento. Lo que el pueblo no tiene es el conocimiento de Dios. Conoce el nombre de Dios, pero no conoce al Dios. Conózcalo. Recibe el rocío del cielo. El Señor está limpiando tu mente. Está abriendo tus ojos. Aleluya. Recibe. Recibe hoy. Recibe. En el nombre poderoso de Cristo Jesús. Recibe. Recíbela. En el nombre poderoso de Jesucristo. Recibe hoy. Recibe por la fe. Por la fe. Quita las cargas, Señor. Quita toda carga pesada. En el nombre de Jesucristo. Quita toda carga pesada. Quita toda carga pesada. Libera las almas, libera las mentes, en el nombre poderoso de Jesucristo. Se libre por su poder, se libre por su poder.

Aleluya. Busque a Dios. Encuéntrese con Él esta noche. Él está aquí en esta noche. Recibe su virtud, su mano fuerte, protector sobre tu vida.

todos los pecados, Señor. Oh Dios. Oh Dios, gracias. Gracias, Jesús. Oh Señor, gracias.

Cristo. Muévate, oh Dios, muévate. Levanta tu pueblo. Levanta tu iglesia, Señor. Jesús, poderoso, glorioso, majestuoso, Señor.

Gracias, Dios. Aleluya. Gloria a Jesús. Aleluya. Fluya, Señor, en este lugar. Que tu río, oh Dios,

Jesús. Dios. Gracias. Recibe conocimiento del Hijo de Dios. Gracias.

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Aleluya, Jesús. Aleluya. Esa es su bondad tierna. Esa es su ternura. Amén. Ni siquiera perdonó a dos sacerdotes que entraron ni siquiera a pecar, a oficiar, y los mató. Por eso hoy tenemos un Salvador tierno, es su bondad nunca cesará gracias a esa bondad. Amén. ¡Sí!

Efesios capítulo 6, versículo 10, dice así: Por lo demás, hermanos míos, fortaleceos en el Señor y en el poder de su fuerza.

quiero ser victorioso. Amén. A ver cómo se oye esto. Yo lo recibí y yo le arreglé, le di la melodía, pero ya no me acuerdo porque andaba trabajando yo. Esto no es mi trabajo, esto es solo un deleite. Quiero ser victorioso.

como para eso dejó al Espíritu Santo para que nos diera palabra, cantados, para decirle: oh Dios mío, te necesito. Amén. Y decirle: en ti confío. Amén.

Aleluya. ¿Cuántos le piden al Señor para ser bueno, para ser buenos? ¿Cuántos no quieren ser el mal? Amén. ¿Y cuántos quieren estar cerca de Dios como los ángeles, que ven siempre el rostro del Señor?

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1: ¿Cuántos saben que Cristo viene? Ese es el gozo de todo cristiano, que Cristo viene. Amén. ¿Cuántos saben que ese es el gozo de los gozos y de los gozos? Que es la venida de Cristo Jesús. No son otras cosas, no son otros eventos, no son otros poderes, no son otras maravillas. Es la venida de Cristo Jesús. Es el clímax de la expresión del Evangelio que Cristo nos ha dado. Amén. Vamos a cantar.

por la venida de Cristo Jesús, porque todo lo que vemos hoy se acabará, sea buena o mala, se acabará. Aparecerá una nueva era donde Cristo será el Rey de Reyes, Señor de Señores, y usted será su reina, su iglesia, su amada esposa. Amén.

0: Salmos 31:24. Esforzaos todos vosotros los que esperáis en Jehová, y tome aliento vuestro corazón.
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0: Salmo 133:1. Mirad cuán bueno y cuán delicioso es habitar los hermanos juntos en armonía.

0: Zacarías 4:6 dice así: Continuó él y me dijo: Esta es la palabra del Señor a Zorobabel. No por el poder ni por la fuerza, sino por mi espíritu, dice el Señor de los ejércitos.
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